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0: 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En punto de las 7 les presentamos un resumen nacional de noticias. Tras las rejas, un juez vinculó a proceso a Miguel Ángel N., alias El Rossi, junto a José de Jesús N., Luis Yael N. y José Gael N., tras la imputación presentada por la Fiscalía de la Ciudad de México. Son investigados por su probable responsabilidad en delitos contra la salud, además de la posesión de un arma de fuego y cartuchos de uso exclusivo del ejército. Lo respaldan. Gobernadoras y gobernadores de la 4T emiten desplegado en defensa de la soberanía luego de que le fuera retirada la visa al hijo de Andrés Manuel López Obrador, Andy López Beltrán. Los 24 mandatarios estatales de la Cuarta Transformación publicaron un pronunciamiento conjunto en el que rechazaron las recientes campañas en su contra, señalando que sus críticos carecen de autoridad moral.
1: Información internacional.
0: Fuerte estruendo. Un potente sismo de magnitud 7.7 se registró en Indonesia a primeras horas de la mañana. Autoridades locales activaron protocolos de monitoreo y auxilio en las zonas afectadas para evaluar daños e impacto en la población. Se movió la tierra. Un terremoto de magnitud 5.0 se registró durante la madrugada de este sábado en Granada, España. El movimiento ocurrió a la 1:04 horas y tuvo una duración aproximada de 6 segundos. Sigue el conteo. Aumenta a 277 la cifra de fallecidos por el terremoto de 7.4 en Colombia. De acuerdo con el Instituto de Medicina Legal y Ciencias Forenses, los restos de 254 víctimas ya han sido entregados a sus familias.
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0: Informó para Radiorama, la cadena que une a México, Eduardo Hernández, en punto.
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0: las noticias al momento. En punto de las 8 les presentamos un resumen local de noticias. Es hoy, es hoy. Hoy entra en vigor el descuento del 80% para las 203 colonias aprobadas por parte del CIAPA tras ser publicado en el periódico oficial del estado. Extraño hallazgo. Oficiales de la Policía Estatal de Caminos de la Secretaría de Seguridad de Jalisco hallaron 3 vehículos de carga abandonados con reporte de robo vigente en el municipio de San Julián. Por estos hechos no se reportaron personas detenidas. Para que lo tome en cuenta, Capufe asumió la operación de la autopista Guadalajara-Colima este 15 de agosto. Las tarifas de peaje se mantienen sin cambios y se reportan tiempos de espera de hasta 10 minutos en caseta por el proceso de transición administrativa. Caen ante regios. Sultanes de Monterrey venció 6-5 a los Charros de Jalisco y se quedó con la serie del primer playoff de la Liga Mexicana de Béisbol. A pesar de la derrota, Jalisco avanza a las series de zona como mejor perdedor. Jornada 4. Los equipos tapatíos jugarán de la siguiente manera. Atlas recibe a los Tigres en el Estadio Jalisco a las 21:10 horas de la noche. Puede seguir la transmisión a través de Frecuencia Deportiva 1340 AM y a través de FM en máxima 106.7, mientras Chivas visita a los Santos de Laguna.
1: 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En punto. Las noticias al momento.
0: 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Voz informativa, Eduardo Hernández, en punto.
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0: ¿Recuerdas cuando tu perro corría como loco detrás de una pelota? Saltaba el sillón de un brinco y te recibía en la puerta con una energía que parecía no tener fin. Un día te das cuenta de que ya no corre tan rápido, que le cuesta trabajo subir las escaleras, que duerme más y come menos. Tu lomito está envejeciendo, y así como él te acompañó toda la vida, ahora te toca a ti acompañarlo a él. Lo primero que hay que saber es que la vejez no es una enfermedad. Es un estado fisiológico natural que atraviesan todos los seres vivos, incluidos nuestros compañeros de cuatro patas. Pero ojo, no a todos los perros les llega la vejez al mismo tiempo. Los de raza grande, como un pastor alemán o un labrador, se consideran adultos mayores a partir de los 6 o 7 años, porque celularmente se desgastan más rápido. En cambio, los de raza pequeña, como un chihuahua o un poodle, pueden no entrar en esta etapa sino después de los 10 años. Cuando tu perro envejece, los cambios no solo son de comportamiento, su cuerpo también se deteriora. Si no se cuida adecuadamente, puede desarrollar sarcopenia, que es la pérdida progresiva de masa muscular. Esto le provoca dolores crónicos, debilidad en las patas y dificultad para levantarse o mantenerse de pie. Y el problema va más allá de las piernas. El músculo no solo sirve para caminar, también produce sustancias llamadas mioquinas, que ayudan al metabolismo y facilitan la comunicación entre el cerebro y el hígado. Cuando el músculo se pierde, todo el organismo se resiente. Además, pueden aparecer padecimientos como insuficiencia renal crónica, artritis y hasta algo parecido a la demencia senil humana, que los veterinarios llaman síndrome de disfunción cognitiva canina. Sí, los perritos también pueden olvidar dónde está su plato o desorientarse en su propia casa. Ahora, la buena noticia. Hay mucho que puedes hacer para mejorar su calidad de vida. Llévalo al veterinario al menos cada 6 meses y pide que le hagan estudios de sangre, porque el diagnóstico temprano es clave para que cualquier tratamiento sea eficaz. Mantén al día su vacunación y desparasitación. Cambia sus croquetas por unas formuladas especialmente perros maduros, con menos proteína. Límpiales los oídos y báñalo una vez al mes. Déjale juguetes para que se entretenga y mantenga la mente activa. Y sobre todo, no lo obligues a hacer cosas que ya se le dificultan. Tenle más paciencia. Sácalo a pasear periódicamente, pero a su ritmo.
1: Y dale el cariño que siempre mereció.
0: Tu perro te acompañó en tus peores días sin pedir explicaciones. Ahora que le toca a él caminar más lento, es tu turno de ajustar el paso. Estos bellos seres han sido nuestros compañeros durante mucho tiempo y merecen que aumentemos los cuidados en su comida, en su ejercicio, en sus visitas al médico y en cómo los tratamos. Porque un lomito viejito no necesita que le devuelvas la juventud, necesita que lo cuides con la misma lealtad que siempre te dio. Con información del doctor Marco Antonio de Paz Campos, director del Hospital de Pequeñas Especies de la FES Cuautitlán de la UNAM. Un guión de Leonardo Santiago, con información del portal Ciencia UNAM. Les saluda Mónica Genis.
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10: Estadio Jalisco, previo al partido Atlas contra el equipo de los Tigres, a través de Máxima 106.7, un saludo en las redes sociales, a través de Frecuencia Deportiva 1340. Soy Martín Ochoa, lo invito para que se quede con nosotros porque hoy es el 110 aniversario de los rojinegros del Atlas. El equipo rojinegro está de fiesta, 110 años de historia, un equipo que obviamente creció con esa tradición en el fútbol mexicano, un equipo que tiene, quizá para muchos lo ha sido, un equipo ganador en cuanto a títulos, pero es un equipo con tradición en el fútbol mexicano. Un equipo que ha descendido 3 veces y que regresó inmediatamente 3 años de manera consecutiva. Un equipo que así como bajó, subió, y eso obviamente le da un toque especial. Un equipo que tiene 3 títulos en su historia, que tiene 3 finales disputadas. Esa es la historia del conjunto del Atlas y que estaremos platicando. Arturo Santillanes, ¿cómo estás en esta previa?
11: ¿Qué tal, Martín? Un gusto saludarte. Algunos dirán, tienen los mismos títulos que descensos, pero el tema del Atlas, lo que significa este club, va más allá de los resultados deportivos, porque este club y su grandeza y su esencia y mística y tradición no se han construido por lo hecho en la cancha. Se han construido por lo que genera su entorno, su mística, su afición, su fidelidad. Y mucha gente tardó 70 años en ver campeón a su equipo, lo lograron y mira, hoy la afición sigue regresando al estadio. Y bueno, pues a celebrar estos 110 años, a ver si el Atlas hoy, que se va a volver a llenar, a ver si ahora sí le toca ganar, ¿no? Como contra Rayados.
10: Muy ilusionada la fiel rojinegra, ¿no? Porque así es conocida a la afición del equipo del Atlas, la fiel rojinegra. Está motivada, está ilusionada en esta temporada. Ya se registró un lleno contra Monterrey. Otro equipo regio nos está visitando, el equipo de Tigres. Y el lleno también se va a hacer presente.
11: Es que también, Martín, hay que decirlo, es un proyecto nuevo, pero la afición está viviendo algo que no conocía. El billete.
10: El billullo.
11: Esta nueva directiva la ha invertido, trajo refuerzos en cantidad, le metió más de 20 millones de dólares, contrató un tipo que como futbolista fue un crack como Hernán Crespo, ahora lo tiene que demostrar desde la banca, y todo eso ha generado el regresar a los clubes, las margaritas, los homenajes, la fiesta, todo lo que tiene que ver el Atlas y el aficionado. Ahorita estás de cuenta la carta. Oye, que esto era del Atlas, te lo ponemos. Oye, que esto era de la tradición, te lo ponemos. Oye, que... Así ha estado hoy esta nueva directiva que llegó a tratar de enamorar a la gente con esos valores rojinegros.
10: Hoy van a homenajear a dos rojinegros. Hoy van a estar en el centro del terreno de juego. Escuchábamos también la voz de un histórico, de la voz del Estadio Jalisco durante por muchos años. Eso sí me da gusto de esta nueva directiva rojinegra, que está recordando al famoso Chango Almaraz, ¿no? En un reconocimiento especial para un ícono, para la voz precisamente de este monumental Estadio Jalisco.
11: El Estadio Jalisco no se entiende sin don Rafael Almaraz, que la gente lo sabe, es rojinegro.
10: Claro.
11: Siempre un profesional, ¿no? Cuando le tocaba hacer la voz y el sonido local de Chivas y de Leones Negros. Pero él es rojinegro, y bueno, pues el homenaje, él no estaba en un partido, Martín, desde la final contra León, lo bajaron a la cancha, no podía subir las escaleras, apoyado, traía temas de salud, y en la micrófono, y ahí lo pusieron a darle la alineación del Atlas el día de la final. Vamos a ver si el día de hoy nos vuelve a acompañar.
10: Oye, irónicamente, así como una voz como un aficionado, ¿no? El gol, el famoso Chango Almaraz, irónicamente, siendo rojinegro, siendo la voz del estadio, fue el que le puso el maestro a Benjamín Galindo Marentes.
11: Ese número 58, ¿no? El maestro Benjamín Galindo, un referente del fútbol tapatío, don Rafael Almaraz. Y bueno, pues obviamente el tiempo va cambiando, va avanzando. Las directivas anteriores optaron, ¿no?, por cambiar esa situación. Y bueno, pues ahora se busca retomar ciertas tradiciones que tenía el Atlas. Y eso le gusta a la gente, eso le gusta al rojinegro. Lo decíamos, Martín. Sí, la cancha, los resultados. Obviamente todo el mundo quiere que gane su equipo. Pero el aficionado del Atlas tiene un paladar tan fino, tan exclusivo, tan selectivo en el sentido de apegarse a sus tradiciones, que a veces hasta para muchos todavía eso tiene mucho más valor.
10: Y vas a preguntarle a los aficionados por qué le van al Atlas, por qué el sentimiento rojinegro, por qué les gusta el equipo del Atlas. A ver, caballero, a ver, acérquese también aquí con su hijo. ¿Cómo se llama?
12: Héctor Fregoso.
10: Don Héctor Fregoso, ¿cómo te llamas, hijo?
13: Santiago.
10: Santiago. A ver, son generaciones, son dos generaciones. ¿Por qué le vas al Atlas? ¿Qué significa irle al Atlas?
12: Híjole, le voy al Atlas desde que me acuerdo. Mi abuelo fue rojinegro de Hueso Colorado. Mi papá, gracias a Dios que todavía vive, es rojinegro de Hueso Colorado. Yo, y gracias a Dios, mi hijo justamente lo ponía que yo sí he cumplido la tradición. Y bueno, ya cayó en la maldición de ser rojinegro y sufrimos con el Atlas.
10: Oye, ¿te obligó tu papá a ser rojinegro o tú dijiste, yo quiero ser rojinegro?
13: Yo dije, yo quiero ser rojinegro.
10: ¿Y eres muy rojinegro?
13: Sí.
10: ¿Sí? ¿Te gustaría tener una playera autografiada por todos los jugadores del Atlas?
13: Sí, mucho.
10: Te voy a hacer una pregunta. A ver, Arturo Santillanes, vamos a hacerle una pregunta aquí a nuestro amigo, porque quiere una playera del rojinegro autografiada. Como es autografiada, va a haber solamente una oportunidad, si no te vamos a regalar otra de nuestros patrocinadores, por cierto, de Red Cola, porque con Red Cola no te quedes con el antojo con todos los productos de la familia Águila. 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Ahí te va. Dime tres jugadores, tres, que con nombre completo, que estuvieron en la final cuando el Atlas fue campeón contra el equipo de León.
13: Camilo Vargas.
10: Camilo Vargas, uno.
13: Aldo Rocha,
10: dos.
13: Y Julián Quiñones.
10: Julián Quiñones, muy bien. Aquí te vamos a dar la playera del rojinegro autografiada, hermano, para que la guardes Ahí está, para que la tengas. A ver, mi Artur, que la vea. Pónsela, agárrala, presúmela por allá.
11: Como,
10: ahí está.
11: Como refuerzo, mira, como si fueras un refuerzo.
10: Como si fueras el refuerzo del Atlas, hermano. Ahí está. Mira, ahí la tienes ya.
11: Mira, ahí está.
10: Muy bien.
11: Cortesía
10: de Red Cola, el sabor del deporte, ¿no? Ahí está, gracias a Red Cola. Pues muy bien, la tradición entonces de familia, ¿no? El ser rojinegro es eso, ¿no? Es lo trae uno de tradición.
12: Es correcto, es seguir sufriendo y disfrutando en la familia. Hoy, por ejemplo, ahorita ahí están mis sobrinos, ahí está mi papá en el parque, aquí está mi esposa, aquí está mi hija, todos.
10: Sufre, pero también gusta, ¿no?
12: Se sufre y se goza.
10: Muy bien, muchísimas gracias, familia. Felicidades.
12: Muchas gracias.
10: Felicidades, hermano.
13: Gracias.
10: Ahí está, con su playera del rojinegro del Atlas. Gracias. Y bueno, tenemos todavía otra playera autografiada del rojinegro. 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Hermano, ¿qué se siente ser rojinegro? ¿Qué pasa por la mente? Los que somos del Atlas.
12: Como decimos todos, no lo entenderías.
10: No lo entendería, ¿verdad?
12: No lo entenderías.
10: Siempre nos preguntan a los que le vamos al Atlas, ¿por qué le vamos al Atlas? Y es cierto, no sabemos cómo explicar, pero queremos al Atlas.
12: Es una pasión, ¿sí? Es una pasión, es vivir la fiebre rojinegra, vivir los colores.
10: Oye, ¿qué expectativas hay con este nuevo Atlas? Ya nos dicen que los Atlas millonarios, que los galácticos, que esto y que el otro. ¿Tú cómo ves esta llegada de esta nueva directiva rojinegra?
12: Pues a ver, tenemos muchas esperanzas, que esperamos que sea un proyecto que realmente nos traiga lo que queremos todos los aficionados, y sobre todo queremos quedarnos aquí. Okay. Queremos quedarnos aquí, esta es nuestra casa, no importa los otros socios, no importa, esta es la casa del Atlas. Bueno. Y aquí queremos estar.
10: ¿Tú opinas que aquí se tendría que quedar el Atlas?
12: Aquí tiene que estar el Atlas.
10: No, y es valedero, ¿no? Porque es la casa de toda la vida.
12: Claro, totalmente. Guadalajara es del Atlas.
10: Perfecto, muchas gracias.
12: No, gracias.
10: Ahí está. El aficionado que también tiene su sentir, ¿no? Hay que respetarlo, ¿no?
11: Claro, pues a ver, el Estadio Jalisco ha enamorado al Atlas, a las generaciones diversas, ¿no? Que han estado por acá y bueno, pues ahora ya con estos 110 años, pues es parte del sentir de la gente, ¿no? Que es lo que decíamos, se apegan mucho a sus tradiciones, Martín. Y bueno, vamos ahí a platicar con la gente.
10: ¡Saludos! Allá, saludos a los rojinegros. Bueno, ahí dice, si quieren o no quieren, una playera del Atlas, ¿no la quieren o sí la quieren? ¿No? Ok. Bueno, vamos a ver quién más quiere. Una de las damas, vamos a entrevistar. ¿Siempre sí o siempre no? A ver.
14: Matrín.
10: Va a ser a la orden.
14: Puro supergol.
10: Puro supergol. Gracias, hermano. Gracias por escucharnos.
14: Gracias.
10: A ver, aquí están. Les vamos a regalar una playera del Atlas y ya se estaban yendo. ¿A poco no quieren tener una playera autografiada del Atlas?
15: Sí.
10: ¿Sí o no?
15: Sí.
10: ¿Sí o no?
15: Sí.
10: ¿Qué les dijo su papá? Vénganse, vénganse, no se queden con esos viejitos. Vénganse, vénganse, vénganse. Y es una playera del Atlas. A ver. ¿Quién quiere contestar? ¿Quién quiere contestar de la playera del Atlas? ¿Quién?
15: No sé.
10: No sé. A ver, vamos a una pregunta. Claro que sí, hermano. A ver, del Supergol, señora. No me diga que... Ah, entonces sí, pero ¿sí lo trae entonces o no? ¿Sí lo trae? Ah, está bien hecho, hermano. Que se vea que cada vez somos más. Ahí está. Que se vea que saben cada vez más. Muy bien. A ver, se van a llevar la playera del Atlas, esta playera, mira, autografiada. ¿Quién la quiere? ¿Son hermanas? ¿Amigas?
15: Primas.
10: Primas, muy bien. Son las tres. Ustedes ya se la rifan entre las tres, ahí que les digas, ¿tu papá? ¿Su tío, su papá?
15: Tu tío.
10: Ay, tu papá, muy bien. Ahí se la rifan entre ustedes. Oiga, ándale, oigan el tigre, dice acá, imagínate. Muy bien, a ver. ¿Qué les podemos preguntar, mi querido Arturo? A ver, acércate, Arturo, para que sientan la playera del rojinegro. Ahí está. Una pregunta facilita.
11: Facilita.
14: Es una oportunidad.
11: Una oportunidad, ¿ok? La pueden contestar entre las tres, ¿les parece?
14: Sí.
11: Entre las tres.
14: Si no, tenemos otro regalo de Red Cola.
11: Si no, tenemos otro regalo, pero miren la playera, aquí está firmadita. Es más, voy a dejar que la sientan. Mira, ahí está, mira. Ya está casi en sus manos, a ver.
10: Ya estás nerviosa que estás, ¿verdad? A ver, ¿cómo te llamas?
16: Vania.
10: ¿Tú cómo te llamas?
16: Mariel.
10: ¿Y?
16: Valentina.
10: ¿Y Valentina? ¡Ay, Vania y Valentina! Yo tengo dos hijas, una se llama Vania y una Valentina también, mira. ¡Ay, qué bonitos nombres! ¡Qué bonitos nombres! Muy bien, a ver, mi Artur, ¿qué les vamos a preguntar? Tenemos al interventor que viene, obviamente, de Haga para hacer, dar fe y legalidad de que es para el público.
11: Ahí está. Mira, va a ser muy sencillo. Díganos, la pueden pensar entre las tres, dos preguntas. ¿Cómo se llama el inmueble donde juega el Atlas de local? Y la otra, tienen que contestar las dos, se pueden ayudar entre las tres. ¿Cómo se llama el entrenador que hizo campeón al Atlas recientemente?
16: ¿De fútbol?
11: No sabe nada. No, ¿quién fue el entrenador? ¿No sabes?
16: Ni idea.
11: No. ¿Dónde juega el Atlas?
16: En el Estadio Jalisco.
11: Una. A ver. ¿Y el entrenador que hizo bicampeón al Atlas? ¿Quién es?
14: Te voy a dar una pista. Su nombre empieza con D.
11: Se me hace que no son tan rojinegras, ¿eh?
14: ¿Cómo se llama?
11: ¿Ni idea? ¿Tú tampoco?
14: ¿Qué hacemos?
16: No.
14: ¿Qué hacemos?
11: Contestaron el 50%.
14: Vamos a regalar.
11: Vamos a una de la selección.
14: Otra playera de la selección mexicana para ustedes.
11: Ahí está, mira, la playerita verde. También, ahí está, mira.
14: Se la reparte. Nos hubiera gustado que...
11: Ni modo.
10: Nos hubiera gustado que se llevaran la rojinegra, hombre. Le hubieran volteado con el papá, le hubieran hecho caso, les estaba diciendo y no le hicieron caso. Nada más la primera. Bueno, muchísimas gracias.
16: A ustedes.
10: Adiós.
16: Adiós. Muchas gracias.
10: Bye. Muy bien. Aquí está, fíjate, una playera tan lejos y tan cerca, ¿no?
11: Es que aparte, las niñas de la edad de ellas ya vieron dos veces campeón al Atlas. O sea, sus amigas que le van al otro equipo de la ciudad.
10: De la edad, no.
11: No lo han visto. Así no es. Lo han visto. Y ellas dos veces.
10: Así es. Vamos a esperar entonces a que sigan, a que vengan aquí con nosotros. A ver, caballero, ¿por qué le va al Atlas?
17: ¿Por qué? Porque es la fiel.
10: La fiel.
17: De años.
10: ¿Por qué nos decimos la fiel?
17: Porque somos la fiel. No hay nadie como nosotros.
10: No hay nadie como nosotros. Eso es bonito, ¿no?
17: Así es.
10: Ahí sí cabe lo que, si lo explicamos, no lo entenderían por qué le vamos al Atlas, ¿no?
17: Es correcto.
10: Oye, ¿qué le parece a esta nueva directiva con el equipo rojinegro? ¿Cómo siente que le puede ir al Atlas?
17: Se ve bien. ¿Sí? Sí, le va a ir bien. Muy bien. Primero Dios. Gracias. Esperemos que no sea como siempre.
10: No va a ir bien. Muchas gracias.
17: Para servir.
10: Gracias. Ahí va una nenita. Ven, ¿te quieres ganar una playera autografiada del Atlas? ¿Te quieres ganar una playera autografiada del Atlas? ¿Serio? A ver, vente. Mira. Autografiada, puede ser tuya. Una pregunta te vamos a hacer. ¿Cómo te llamas?
18: Andrea.
10: Esa no era la pregunta. Si nos dices, ¿cómo se llama el técnico que hizo bicampeón al Atlas? Esta playera es tuya. Te vamos a dar chance a que voltees rápidamente con tu mamá que anda.
18: Diego. ¿Coca?
10: No sé, dime. ¿Segura? Una.
18: Creo.
10: ¿Crees?
14: Híjole.
10: ¿Segura o no segura?
14: Sí.
18: Sí.
10: Sí, estás segura.
18: Sí.
10: Bien, te vas a llevar tu playera, hija. Ahí está tu playera autografiada. Mira. Y además creo que te va a quedar.
14: Está chiquita, mira.
10: Por acá. Como siempre las mamás.
18: Claro.
10: Siempre, ¿cómo podemos decir? ¿Ayudando o?
18: Ayudando. Apoyando.
10: Oiga, ¿por qué le va al Atlas, señora?
18: Por mi marido.
10: Por su marido. Sí, señor. O sea, su marido la invitó, lo obligó. ¿Fue requisito o qué? No,
18: desde novios me invitó y desde novios veníamos aquí a nuestras citas.
10: ¿Sí?
18: Y llevamos 13 años viniendo.
10: 13 años viniendo. ¿Es cierto, caballero?
19: No, hasta digo, desde que somos novios sí, y yo desde que tenía uso de razón de los 3 años.
10: Pero no fue requisito.
19: Por acá. Hombre, nunca.
10: ¿Tú le vas al Atlas, hija, porque te gusta o porque tus papás dijeron, le tienes que ir al Atlas? ¡Saludos a Medrano! ¡Ah, vacaciones! ¡Vacaciones, como siempre, señores! Allá está. Sí, gracias por escucharnos. ¿Cómo ves? ¿Tú le vas porque quieres o porque tu papá y tu mamá te dijeron que le fueras al Atlas?
18: Yo le voy porque quiero.
10: ¡Eso! ¡Felicidades, familia! Muchísimas gracias, hija. Felicidades con tu playera, mira, autografiada. Ya te la puedes hasta poner si quieres. ¡Bravo, hija! Muchas gracias, familia. Bienvenido. Gracias. Yo les paso el recado. Gracias. Ahí está. Bueno, no estaba en el script, pero bueno, ya se dieron cuenta. Vamos a una pausa. Regresamos aquí al previo. A este previo de Haga. 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
11: Así que vamos a la pausa, regresamos. 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
10: ¡Chulada! Vamos a la pausa, regresamos a este previo.
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0: Ya estamos de regreso aquí en la explanada Estadio Jalisco otra vez, muy bien. Ya de pasado otra vez otra familia regresando, qué bonito. ¿Sabes qué es lo más bonito, Artur? No sé si estés de acuerdo, ver familias que vengan con los hijos, que vengan con las esposas, con las novias, con los novios. Eso es bonito, eso es el fútbol, ¿no?
1: Eso es el fútbol y eso es el fútbol aquí en el Estadio Jalisco, cómo se vive y es increíble, ¿no? Siempre nos hemos preguntado, bueno, como por qué las nuevas generaciones le van al Atlas o le iban al Atlas, ¿no? Cuando el Atlas tenía esa sequía de 70 años, hoy, bueno, ya hay un par de títulos recientes, pero eso es el rojinegro, es un tema familiar. Desde el abuelo, los papás, los hijos, los sobrinos, los nietos, todo el mundo heredan esa tradición y lo vemos hoy en el estadio, ¿no? Vemos precisamente lo que dices, los niños, las familias, vemos a muchas mujeres también que vienen a ver al Atlas al estadio, o sea, creo que eso también es muy valioso y qué bueno que aquí en Guadalajara se puede vivir de esta manera, ¿no? Así que también el tema del Atlas es algo muy familiar. Hoy estamos viviendo un partido sábado en la noche, también ese tema, ¿no? Sí. Lo que decíamos de las tradiciones, el casi, sábado en la noche, era religión para el Atlas.
0: Casi a las 8:45, ¿no? Que se fue el horario de toda la vida del equipo rojinegro. Muchas gracias. Muchas gracias, caballero.
2: Nomás no trajeron al niño, ¿verdad?
0: No, claro que no. Bueno. Como dicen, venimos puros cuates el día de hoy.
2: Cuates, ¿verdad? O sea, sí. Porque si no, nos echa a perder el partido.
0: La transmisión también, ¿eh? Ya ve que al que le va lo sala.
2: Sí, y aparte, ya ves cómo le gusta ir en contra de el Atlas, nomás el Guadalajara es el campeón.
0: Para él. Oiga, ¿qué le parece lo que está viviendo el Atlas ahorita con esta nueva directiva? Por fin le metieron lana a los refuerzos, ¿qué le parece el tema del estadio?
2: Bueno, yo todavía no veo así un resultado, me sorprendió que haya ganado esta semana ya en Estados Unidos, yo juraba que iba a perder, ¿no? Pero vamos, o sea, es cosa de ver que hasta dónde realmente va a haber compromiso de todos los jugadores, de esos refuerzos que está trayendo y la directiva hasta dónde los va.
0: Ilusiona, ¿no?
2: Ah, no, claro, eso sí.
0: Nunca nos habíamos sentido con tanto billete, ¿no?
2: No, jamás. Ni cuando lo compró Azteca. No, lejos.
0: Muy bien, caballero, qué gusto. ¿Cuál es su nombre?
2: Arturo Flores.
0: Don Arturo, ¿qué?
2: Igualmente, que estén muy bien.
0: Gracias a don Arturo. Ve, lo que dice, ¿no? Ilusiona el equipo rojinegro del Atlas.
1: Sí, ya son cuatro dueños diferentes, ¿no? Hasta llegar a este momento. Y bueno, va comenzando esto, pero bueno, de momento pinta bien el proyecto, pinta interesante. Yo creo que la gente lo ha notado, tan lo ha notado que va a tener dos partidos de local, ya dos llenos, ¿no? En lo que va de esta nueva administración. Entonces, creo que eso le viene bien. En lo futbolístico, Martín. Vamos a ver ya con un poquito más de días de trabajo de Crespo qué tanto se puede ver su mano contra Rayados. Llegó, dirigió el cierre de preparación y dirigió, ¿no? O sea, no tenía gran conocimiento, vino la League Cup, viaje, partido, recuperación, viaje, partido, recuperación, no pudo entrenar. Ya esta semana la tuvo un poco más tranquila y vamos a ver si ya desde el día de hoy se puede ver su mano con este equipo del Atlas.
0: Lo invitamos a que se quede con nosotros, prácticamente nos despedimos de este previo aquí en la explanada del Estadio Jalisco. Gracias por habernos acompañado, gracias obviamente a Grupo, a Red Cola y el sabor del deporte, porque con Red Cola no te quedes con el antojo, Arthur, que tengas buena transmisión ahí en cancha y acá arriba seguramente veremos un buen partido.
1: Se viene el 110 aniversario del Atlas, así es el destino, Martín, como la pelotita, justo el día que es el 110 sale a la cancha del Jalisco a jugar un partido oficial de local.
0: Ojalá y gane el rojinegro. Bueno, el fútbol tiene sus asegúnes, vamos a ver qué es lo que pasa. Gracias por haber estado con nosotros. Vamos precisamente a cabina central y nos enlazamos en un ratito más con la previa del partido Atlas contra los Tigres del Universitario.

0: Agrario de Nuevo León. Gracias, Artur.
1: Vámonos, nos escuchamos en un momento más a través de Radiorama, la cadena que une a México.
0: 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Vamos a esto y nos escuchamos en un ratito más.
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1: Hola, ¿qué tal? ¿Cómo está? Muy buenas tardes, noches. Gracias por estar con nosotros a través de Radiorama, la cadena que une a México en esta noche de fútbol desde el Monumental Estadio Jalisco. Gracias por acompañarnos. La verdad, qué placer estar con ustedes en un estadio que se ve pletórico, que se ve hermoso, sin duda alguna. Y bueno, pues lo invitamos para que se quede con nosotros en una noche especial con los Tigres, visitando al equipo de los rojinegros del Atlas. Hoy tengo el gusto de acompañar a Raimundo González. Tito, ¿cómo estás? Muy buenas noches.
2: Hola, amigo Matrín, ¿cómo estás? Muy buenas noches. Un saludo para toda la gente que nos hace el favor de escucharnos a través de nuestras frecuencias de Grupo Radiorama, la cadena que une a México, a mi amigo Richard, a todos mis compañeros, a Jonathan Sierra, a Arturo Santillanes, a todo el equipo técnico comandados por mi buen amigo Panchito Sandoval. Aquí estamos listos, ¿no? En donde la fiel, Matrín, donde la fiel acudió el llamado de la fiesta. En este día, 15 de agosto, donde hace 110 años nació el color rojinegro en esta ciudad de Guadalajara. Seguramente don Lico Cortina, de donde quiera que esté, se encuentra feliz, muy feliz por ver lo que plasmaron en aquel café por el centro de la ciudad de Guadalajara, el Mainz, lo que hoy formaron, ¿no? Lo que hoy formaron un equipo de historia. Hablo de historia, de tradición, que quizá en títulos no va a la par a lo que han cumplido en cuanto a años de nacimiento. Sin embargo, es un equipo de esta tradición, de esta ciudad de Guadalajara, es de tradición de esta perla tapatía. Y hoy, la fiel, esa fiel que se ha caracterizado por aguantar las malas, las muy malas, y que hace apenas unos años supo lo que era, muchos de ellos, festejar un título y después un bicampeonato. Así que aquí estamos listos para el Atlas contra el equipo de Tigres, y voy a saludar también con mucho gusto a mi compañero y amigo Ricardo Durán, que se vino de frac para el festejo de los 110 años de fundación de los rojinegros del Atlas. Mi Richard, ¿cómo estás? Buenas noches.
3: ¿Qué pasa, mi estimado Ray? Qué gusto estar contigo, con Martín, con toda la gente que nos acompaña a través de Radiorama, la cadena de Tuna México, la casa de todos los deportes profesionales en Jalisco, y que hoy, en un marco esplendoroso, casi lleno, hoy el rojinegro celebra sus 110 años de existencia, sus 110 años de tradición, sus 110 años de serle fiel, de tener hoy a casi seguramente 50,000 aficionados que se conoce como la fiel. Hoy el rojinegro, ojalá que pueda celebrar de buena forma bajo el mando de Hernán Crespo en este arranque de torneo fecha 4 del fútbol mexicano. Pausa, regresamos. Este es local, el Atlas. El Atlas recibe a Tigres en el Jalisco.
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4: Ya estamos de regreso a Monumental Estadio Jalisco y ya bien decía Tito, ¿no? En este aniversario tan especial. La verdad que bonito se ve el Monumental de la Calzada Independencia, completamente de rojo y negro, Tito, porque muy poquitas, pero muy poquitas playeras de color amarillo de los Tigres.
5: Sí, ahora no hay esas famosas invasiones, ¿no?, que antes se daban, que desafortunadamente lo que han acontecido en diferentes plazas del fútbol mexicano en actos de violencia, pues tomaron la decisión las autoridades, decir no más grupos de animación, no más serán presentes como grupo en un inmueble. Y hoy sí, como dices, Matrín, el estadio prácticamente está lleno, aunque mi Richard le sale de repente lo chiva, hermano, ¿no?
4: Sí, ah, caray. Casi.
5: Está prácticamente está lleno.
4: Sí, pero todavía hay huequito.
5: Cabrón, está lleno, la gente está parada comprando chelas en el
4: baño. Pero a ver, yo dije que iban a ser casi 50, que hay casi 50 mil personas, Ray.
5: Le sale lo chi, perdón.
4: Ahí está. Oye, pues bien, vamos a saludar ahí en la cancha
5: a los... Oye, sí, pero señor, antes de saludar a nuestros compañeros, hacerle un reconocimiento, una felicitación a una sola. Y esa es a la afición de Atlas. Porque estos 110 años se han caracterizado, y decíamos al inicio de la transmisión, por estar en las malas, muy malas y buenas, y muy buenas, ¿no?
4: Han sido muchísimo malas, ¿no? ¿No?
5: Más malas, sí, que ha vivido esta afición, y hoy que han llenado de nueva cuenta el Coloso de la Calzada Independencia, estamos en la jornada 4, pero también le corresponde a este grupo de jugadores que están sobre el terreno de juego responderle a esta gente. Prodi podrá ser criticada, cuestionada, que si los refuerzos que llegaron a puños, que si son o no de calidad.
4: Pero llegó con ganas.
5: Pero está intentando cambiarle un rostro, ¿no? Un rostro a este club. Por lo pronto, hoy la gente respondió y me parece que en estos 110 años, realmente quien se debe llevar la felicitación son esos miles de aficionados que han seguido a este equipo de generación en generación, Matrín.
4: Oye, Tito, la vez pasada, o el partido pasado, platicábamos, ¿no? Y podrán decir muchas personas, ¿no?, lo que no le había tocado vivir al Atlas. Pero hacía cuántos años que no veíamos un arranque de torneo con un lleno. Van dos llenos. Obviamente los resultados van a dar, si el Atlas gana y sigue ganando, me parece que serán llenos todo el torneo, pero tiene que ganar el Atlas. Pero hacía cuánto que no había tanta ilusión, ¿no? Parecía que se había perdido con la derrota ante Monterrey, con las dos derrotas consecutivas en la League Cup. Pero aquí está la fiel.
5: Y sobre todo, Matrín, que esta afición a lo largo de 110 años ha sido maltratada. Ha sido muy maltratada. Y aquí están, ¿no? Aquí están. Como sea, pero aquí están. Y ahora, bueno, tiene la oportunidad de ser testigos de un posible cambio en un proyecto deportivo. Ya Orlegui se fue, pero dejó una vara alta Prodi, ¿no? Un bicampeonato, y que bueno, ahora Prodi llega ya con las intenciones de hacer un equipo importante.
4: Hoy lo que ha hecho Prodi en tan poco tiempo, de entrar y regresar en la ilusión, y por eso destacamos lo que es la entrada, ¿no? Vamos a hacer una pausa. Esta es Nacional. Regresamos al Jalisco. Atlas contra Tigres, Tigres contra Atlas. A través de Radiorama, la cadena que une a México, y saludamos también a la Lupe 99.9. La Luperrona. ahí en Multimedio, La Lupe 99.9. Gracias por acompañarnos. Vamos a la pausa, regresamos.
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4: Ya estamos de regreso y vamos al terreno de juego porque obviamente, como lo habían adelantado, hay un tema musical. Señor Arturo Santillanes, ¿cómo estás? Muy, pero muy buenas noches y con esta canción del Atlas.
7: ¿Qué tal, Martín? Compañeros, amigos de Radiorama, un gusto saludarlos a toda la gente que nos escucha a través de la gran cadena que une a México. Pues fiesta, ¿no? En la previa, ¿no? Ya con estadio lleno. Van a ver cómo se va a pintar la tribuna de rojinegro con el mosaico que preparó el club para esta celebración del 110 aniversario. Y una vez ya terminado el calentamiento,
4: muy bien, ahorita Arturo, vamos a ir contigo porque no escucha Arturo Santillanes, se sube y se baja.
5: Estamos haciendo la ola en el audio.
4: Vamos a saludar a Jonathan Sierra, quien estará con los Tigres. Jonathan, ¿cómo estás? Muy, pero muy buenas noches.
8: ¿Cómo están, compañeros? Qué gusto saludarlos. Los aspersores prendidos en este momento en el terreno de juego, mientras suena la música del Pepo. Esta canción que canta en honor a los rojinegros del Atlas. Los Tigres, bueno, se presentan hoy al Estadio Jalisco sin técnico. Llega Hernán Elizondo como interino después de dirigir la League Cup y no poder ganar un solo partido. Hernán Elizondo presentándose como interino con los Tigres.
4: Pues ahí está, muy bien la presentación de Elizondo, ¿no? Que le están buscando técnico. Esa es la realidad, Ray.
5: Van a buscar a
9: Barros Esqueloto, ¿no? Es el más cercano.
5: A Barros Esqueloto.
8: A y ver. El señor Juan Carlos Osorio también ha tenido pláticas con la directiva.
9: Pero él ya está más para allá que para acá, para otro lado.
5: Nuestros amigos y colegas de Multimedios, la RG, que comanda Willy González, ellos hablaban, ¿no? De que la directiva de Tigres ya había viajado hasta Argentina a platicar con Barros Esqueloto. Y bueno, pues esos Tigres no han arrancado como la gente esperaba, su afición la esperaba. Pero bueno, vamos a la pausa local y regresamos a la cancha del Estadio Jalisco.
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2: Ya estamos de regreso a Monumental Estadio Jalisco y bueno, se vienen honores a nuestro lábaro patrio. Honores a la bandera, Arturo Santillán, este saludo nuevamente con muchísimo gusto, ¿cómo estás?
3: Aquí estamos ya desde la cancha del Estadio Jalisco, sí, ya viene personal del ejército mexicano para pues hacer este homenaje, ¿no?, a la patria en pleno aniversario rojinegro con la bandera. Van a entrar a la cancha mientras la afición Corea Atlas, ¿no? Ya estaremos describiendo lo que se va viviendo. Los futbolistas, los suplentes salen ya al banquillo, los titulares en algunos momentos más. De entrada, ya estaremos dando alineaciones, pero una baja más se suma a la de el caso de Aldo Rocha y Jorge Sánchez. El marroquí Ryan Mahé hoy no está disponible, trae un tema muscular padecido en la League Cup y por eso hoy ni como alternativa, como suplente. Así que ya estaremos platicando, ¿no?, lo que se vive, pero bueno, de entrada ya la afición alentando al rojinegro en este aniversario.
2: Muy bien, ahí están tomando posición el ejército mexicano, también ahí parte de la Guardia Nacional, mi querido Tito, para los honores a nuestra bandera, una bandera espectacular, ¿no? Que siempre tienen en estos magnos eventos, ¿no?
4: Que nos enorgullece de ser mexicanos, Matrín. Esta bandera enorme que será desplegada por todo el terreno de juego y bueno, pues es parte, ¿no?, del programa de festejos de los 110 años. Ya hace rato escuchamos a quién, Yona.
5: Ahorita te decimos.
3: Mira, sobre ese
6: ahí
3: tema.
6: Estamos ya. Ahí estamos. Pepo se llama el cantante argentino.
2: El Pepo.
3: Y también el tema de Rafael el Chango Almaraz, que estaba invitado, ¿no?, para formar parte de los festejos. Ya lo platicaba incluso Tito durante la semana en sus redes sociales. No está el día de hoy por temas de salud. Y es un señor que ha estado delicado en los últimos tiempos, pero sí hizo algunas grabaciones que se van a estar escuchando durante el partido. Pero bueno, parte de la directiva, ¿no?, que ha querido rendirle homenaje a las figuras emblemáticas de este club.
4: Y, y dejamos el protocolo, ¿no, Matrín?
2: El protocolo de los honores a nuestra bandera.
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0: Ahí viene, no se desesperen.
1: Están esperando la señal de firmes por parte de la locutora en este momento, que ya tiene que dar la indicación para todo el público en el tema de firmes y saludar para que se pueda dar. Por eso no ha comenzado.
2: Y agregar, Martín, que comienzan a caer algunas gotas, a ver si no se suelta el tormentón aquí en la cancha del Jalisco.
0: Se va a soltar.
2: Ahí viene ya, Tito, ya empieza a gotear. Y la cancha en ese sentido, un poquito maltratadita, ¿no? Flojita, algunos espacios ahí de césped levantado. Vamos a ver si es factor o no durante los 90 minutos.
0: No sé, Martín, si esta pausa es porque también están esperando la señal de televisión. El partido inicia 9:10, ¿no? Oficialmente está marcado como 9:10.
1: Sí. ¿Son 9:03?
3: No, nos vamos a esperar 6 minutos.
1: No,
3: pero según yo es para que inicie el partido, no para sí. El protocolo.
0: Pero ya habrá... ¿Por qué, Jonah, a ver tú qué... Ya, ¿por qué no ha empezado el protocolo?
4: Están esperando porque va a salir en la transmisión de televisión el protocolo del himno nacional.
0: Claro, Matrín. Ay, Dios, ya se fue.
4: Se apagan las luces y seguramente está por empezar ya la transmisión nacional. Recordar que este partido está también en la televisión abierta. Entonces están esperando al canal de televisión abierto cuando rayos están cayendo también aquí en el Estadio Jalisco.
0: No seas exagerado. Bueno, relámpagos.
4: Ahorita que apagaron las luces se vio un rayo en el cielo.
0: Es un relámpago, el cielo también quiere tomar captura de lo que está sucediendo. Pausa nacional y regresamos.
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1: Bueno, ya estamos de regreso a Monumental en el Estadio Jalisco, el público canta, Acadé, vamos Acadé.
3: El vamos Acadé, impresionante, ¿eh? Se ve espectacular la cancha del Jalisco,
0: es que
3: las luces de los celulares, ¿no? Y bueno, pues ya acá a un costado del palco Radiorama empiezan a prender bengalas y luces. Y...
0: Que eso está prohibido,
3: sí.
0: Se supone que no deben de ingresar con ese tipo de
3: se
0: cosas.
3: Supone que no pueden ni siquiera meter las cosas, Ray, yo no sé cómo le hacen para entrar, hasta trapos y todo, como le llaman.
0: Santi, ¿tú que tienes buena vista, alcanzas a leer qué dice Samantha?
1: No, está muy lejos, ¿no? Para que...
3: Está muy oscuro.
0: No, pero Santi tiene vista de chaval.
2: Estaba un poco complicada esa situación, claro. Pero les voy adelantando. Van a sacar un telón gigantesco.
3: Un tifo,
2: pero es un telón también.
3: Ah.
2: En la zona alta norte, hacia abajo, a la zona de la barra, atrás del arco norte. Y bueno, pues es parte de lo que se va a vivir en este previo, cuando salgan los equipos. De hecho, ya viene aquí Don Quique, el comisario, ¿no? Explicándole a los futbolistas por qué está demorando. Vemos incluso ahí también a César Arturo Ramos con los platicando con Camilo Vargas. Ahí vienen ya los jugadores, ¿no? Por el tema de la demora del partido. Van a irle adelantando. Por lo pronto los futbolistas ya van a ir saliendo aquí a la cancha del Jalisco.
4: Ray, la manta es Camilo Vargas besando el escudo.
3: Oye, y acá abren una de 1916. Cae otra enfrente del palco de Radiorama.
0: Y están cayendo. A ver, compañeros, sé que están en la cancha porque usted les queda de frente.
2: Ahí está, mira.
0: Tírenos, ¿quiénes son?
2: Adelante, Jonathan.
4: Bueno, están acá de este lado en la parte sur del estadio. Una manta que dice 1916, está un recorrido por la historia, imagínese usted una línea del tiempo desde 1916, la fundación de los rojinegros del Atlas con un escudo que justo dice alrededor Atlas Fútbol Club, familia y tradición. Aparece el señor Baldatti con la playera de botones y cuello en rojo y negro, mitad y mitad, una casa que dice Atlas, después 1951, el trofeo de 1951, aparece el autor de aquel penal, el señor Cubero. Seguida aparece Alfredo el Pistache Torres hasta llegar a 1999 con Ricardo Antonio Lavolpe y Arturito Santillanes allá en la parte norte, el bicampeonato hasta llegar a este 2026.
2: Ahí continúa la línea del tiempo, la maldición termina y vienen los rostros de los futbolistas clave del bicampeonato, ¿no? Camilo Vargas, Aldo Rocha, el caso también ahí de Furch, el Hueso Reyes, los futbolistas, ¿no? De ese 2021, 12 de diciembre de 2021, la maldición termina y ya en la zona de la barra, en el lado norte, el escudo gigantesco del Atlas, las tres estrellas y al final del 2026 con la leyenda de Club Atlas, ¿no? Hasta llegar a esto le sumamos un mosaico, estadio totalmente rojinegro, la mitad del lado poniente a la izquierda rojo, la mitad del lado poniente a la derecha en negro y del lado oriente viceversa, del lado izquierdo rojo, del lado derecho en negro. Ambiente rojinegro, 110 años del Atlas, ya en este protocolo previo al arranque del partido frente a Tigres.
3: Pues ahora nomás que dejen de brincar, ¿no?, mi estimado Ray Martín, porque si acá en el palco de Radiorama se siente cómo se cimbra este majestuoso, bellísimo Estadio Jalisco, pues que le... Bueno, pues a mí sí me da pendiente cuando, bueno, ya inicia el protocolo del himno nacional mexicano y escuchamos atentamente.

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0: Bueno, ha terminado, ¿no? Ha terminado el acto cívico. Espectacular los tifos que se soltaron haciendo historia, Madrid, de todo lo que ha corrido a lo largo de 110 años.
1: Sí, sin duda alguna, una caminata por toda la historia del conjunto rojinegro.
0: Nos tocó,
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0: Señor... 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
2: Gracias, Martín. Bajo este marco, ahí está el mosaico rojinegro del Estadio Jalisco con una A en el centro poniente. Y el equipo festejado, el cumpleañero, sale a la cancha con el número 12, Camilo Vargas, hoy capitán, en la portería. En la lateral de la izquierda, número 2, Gustavo Ferrareis. En la pradera de la derecha, ojo, número 11, al que le quitaron la suspensión, el caboverdiano Duke. En la defensa central, tres hombres, el número 2, bueno, el 21, Rodrigo Schlegel, el 28, Manuel Capazo, y el 44, Juan Sánchez Purata. En la mitad de la cancha, dos recuperadores, el número 6, el Gary Saldívar, y el 27, Víctor Ríos, complementa como volante ofensivo el 58, Alfonso González, y en el ataque, número 203, Pepe Martín, y el número 9, que debuta en la Liga MX, el delantero argentino Florian Monzón. El 11 que manda a la cancha, el técnico argentino Hernán Jorge Crespo.
3: Por parte de los Tigres, Nahuén, el Patón Guzmán con el número 1 bajo los tres palos. Francisco Paco Reyes, el capitalino, con el número 2. Alan Franco, argentino, teniendo su primer titularidad en este torneo con el número 5. Joaquín Pereira con el 28. Fernando Gorriarán, el capitán, con el número 8. Juan Brunet, el número 11. El canterano Jesús Garza con el número 14. El de Tabasco, Diego Lainez, con el 16. Rómulo en medio campo, el brasileño. Diego el Chicha Sánchez con el 30 y Rodrigo el Búfalo Aguirre con el número 17. Todos ellos dirigidos por Hernán Elizondo. Hoy los Tigres con su playera de local, pantaloncillo, playera y medias en color amarillo. Al medio del pecho una franja azul que dice Tigres con letras de color amarillo.
2: El servicio arbitral esta noche a cargo del central César Arturo Ramos Palazuelos. La bandera 1 de Alberto Morín. El árbitro asistente número 2 es Oscar Yair Barriga. Y el cuarto oficial Jesús Rafael López. Hoy el servicio arbitral, playera en color azul, short en negro, medias en azul. Y el Atlas, el de local, el rojinegro, el tradicional, mitad y mitad, short en negro, medias en color negro. Y Camilo Vargas, jersey, short y calcetas en color verde. Alineaciones y arbitraje, además del VAR, mi estimado Jonathan.
3: En el VAR, Oscar Mejía García, este Gafet FIFA, el AVAR Edgar Magdaleno Castrejón. Para complementar, Nahuel Guzmán en su totalidad de color gris. Empieza a llover en el terreno de juego, compañeros.
1: Pues ahí está todo listo para el arranque de este primer tiempo. 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Richard.
4: Muchas gracias, mi estimado Martín. Movieron los Tigres, arrancaron los primeros 45 minutos en la cancha del Estadio Jalisco, fecha 4 del fútbol mexicano. El Atlas recibe a los Tigres y la primera oportunidad que quería crear el equipo felino termina yéndose por la lateral, ahí exactamente al medio terreno, cortesía de nuestros amigos de Red Cola, porque Red Cola es el sabor del fútbol.
1: 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Bienvenidos al juego.
4: Acá el balón que se va nuevamente por la lateral será a favor del equipo rojinegro, de los que hoy están de manteles largos. 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Se venía el rojinegro llegando a la línea de fondo. César Arturo Ramos dice que el balón le termina tocando a Joaquim, así que habrá saque nuevamente para el rojinegro. Allá se acerca César Arturo Ramos, mi estimado Ray, es falta y es balón casi en el tiro de esquina para el Atlas.
0: Y aquí es donde vamos a ver, ¿no?, al recién incorporado, el número 9, Florian Monzón, qué tan peligroso puede ser. Pero también el chavo José Martín, que se ha ganado la oportunidad de iniciar.
4: Allá se viene el centro, el cabezazo, ¡gol! Izquierdo de Nahuel, el balón pega en la red por el costado, el rojinegro al minuto de juego lo está ganando en la casa, en su festejo de los 110 años. Raimundo González, el Atlas ya está arriba.
0: La línea defensiva de Tigres ni se enteró a qué momento entró Capazo. Seco, remate con la cabeza de frente. Nahuel Guzmán nada tuvo que hacer en esa jugada y Tigres va a remar muy pronto contra la corriente.
1: Con el sello de la casa, ¿no? Hablando de Manuel Capazo, ¿no? Es lo que mejor tiene, esa virtud de llegar por sorpresa, ya tiene ventaja el rojinegro.
4: Y ahora voy contigo, Jonah, porque la tiene el Chicha. Está en el área por costado de la izquierda, la recentra Franco Bar buscando el segundo palo. El que la busca es el Búfalo, se sale de la caja. Va de espalda, sigue el Búfalo, le cayeron dos a la barca, la va a ganar el rojinegro. El balón que es punteado, hay tiro. Tiro de esquina, punta de la derecha, cortesía de Ford Jalisco Motors, la agencia de Jalisco. 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Empezó movido el partido en el Jalisco. Viene el Chicha, se mete Lainez. Dentro del área le caen tres a la marca, se apoya. Sigue el conjunto de Tigres, centro raso que termina cortando. Y ahora se va a venir la contra del rojinegro. Bajo la lluvia torrencial en la cancha del Jalisco. El Atlas lo está ganando 1-0, mi estimado Jonathan. Voy contigo a la cancha.
3: Y está lloviendo fuerte aquí en el terreno de juego del Estadio Jalisco. Bien relataban el gol. Centro a segundo palo, se queda quieta toda la defensa, remate certero con la frente. Hernán Elizondo nada más se lleva las manos al rostro y dice, bueno, a seguir, mientras que Nahuel Guzmán regañaba a sus defensores.
4: Se pone, ahora sí, mi estimado Ray Martín, amigos de Radiorama, diluvio el que está cayendo acá en la cancha del Jalisco. Voy contigo, Arturo Santillanes, reacciones en la banca rojinegra.
5: Y el que más celebró el gol del Atlas fue Hernán Crespo, ¿no? Su primer gol como técnico del Atlas en el Jalisco. Él era delantero, sabe, siente el gol, se quita presión y de inmediato el festejo, ¿no? Aplaudir a los futbolistas, al igual que los suplentes. Se cae el cielo aquí en el Estadio Jalisco, pero eso no le importa a la gente, ¿no? Que está cantando todo el estadio.
4: Acá la tiene el Chicha, va con Reyes, costado de la izquierda, referente al ataque felino. César Arturo brinca la tablita, la deja en Bruneta. Este va con Reyes, otra vez con el Chicha, a la marca Duca, allá el Chicha en el mano a mano. Va contra Duc, lo deja plantado. Chicha retrocede, Duc también. Hacia atrás se apoya con Rómulo Suárez. Este con Reyes. Va Rómulo. Recibe Gorriarán de espaldas la bota, pero de inmediato la regresa. Son 5 minutos en la cancha del Jalisco.
1: 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Nos dicen que al 6 del primer tiempo el Atlas tiene 1, los Tigres 0.
4: 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Se viene por el costado de la derecha, este es Diego Lainez. Mete el disparo, el balón que se va rebotado, va a ser nuevamente tiro de esquina, punta de la derecha. Ah, donde va a cobrar el mismo Juan Bruneta a pegarle. 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El Atlas bajo el diluvio está ganando 1-0. Empezó movido Raimundo González, todos agarran pareja.
0: Y Tigres tratando de reaccionar, ¿no? Rápido, después de verse abajo en el marcador. Ya tienen un tiro de esquina y te dejo, mi Richard.
4: Porque se va a venir el cobro. Ahí hay seis dentro del área, dos reboteros. El balón que vuela, el cabezazo es de Capazo. El rebote va a ser del conjunto de los Tigres. Viene Chuy Garza, abre por derecha, la mueve Lainez. Se apoyan con todos, va Bruneta, balón a línea de fondo, meten el tiro centro. Antes la cobertura defensiva, el balón se va nuevamente al córner, Arturo Santillanes.
5: Y ese Schlegel, ¿no? El que llega ya a cortar, cerraba capaz al futbolista de Tigres que venía desbordando por derecha Lainez. Y al momento de la diagonal retrasada se anticipa el central argentino y la manda al córner.
4: El centro que vuela al manchón, ¡penal, cabezazo! Apareció el Búfalo Aguirre, le giró todo el cuello, le metió el parietal izquierdo. Y el balón que pasa apenas desviado del segundo palo de don Camilo Vargas. Arturo Santillanes.
5: Toca la puerta Tigres, ¿no? Tantita más dirección y era el primero del equipo regio, ¿no? Camilo solamente se quedó viendo. Gira de más el cuello el Búfalo Aguirre y la manda apenas tallando el poste derecho del arquero colombiano, que por cierto hoy se rindió un minuto de silencio por todas las víctimas del terremoto en Colombia. Incluso el mismo Camilo invitó a la gente, ¿no? Puso un centro de acopio al club junto con él para apoyar a sus paisanos y bueno, pues la gente también respondiendo en ese sentido.
1: Vamos a ver qué tanto trabajo le cuesta a Doug Light el jugar como lateral, claro, volante de la derecha. Él está acostumbrado a que lo marquen, no a marcar. Vamos a ver qué tanto, y el Chicha, qué rapidísimo, a ver cómo lo vas a sufrir, ¿no?
0: Y ahí han mandado al Chicha, Matri, ¿no? O sea, a ver.
4: ¿Dónde está la papa,
0: a ver,
4: no?
0: A ver a Duke qué tanto puede reaccionar. Aquí la clave de este tormentón que está cayendo es que no haya rayos, porque si no.
4: ¿También lo vamos a suspender?
0: Pues claro. Por protocolo.
4: A ver qué sucede por lo pronto.
3: Hasta ahora solo uno ray, el que fue al inicio del protocolo.
4: ¿Y aquí a cuánto tiene que caer a la redonda, Ray?
0: ¿Mande?
4: A la redonda, ¿cuánto?
0: No, pues...
4: Si ¿con que caiga uno aquí se vea?
0: Al primer trueno que escuchemos...
4: Se acabó el asunto. Acá la tiene Diego Lainez. Por delante del medio terreno. Empieza a tocarla nuevamente el conjunto de los Tigres con Rómulo. Va con Bruneta en el medio terreno. Puntea el balón con Gorriarán. Se quiere meter a larga por derecha. El rebote le cae a Lainez. Viene Diego que amaga. Abre por derecha. Se vienen los Tigres. Meten el centro. Apenas por arriba de la portería de Camilo Vargas. El balón se fue desviado. Ahí nuevamente tiro. Tiro de esquina, punta de la derecha, cortesía de Ford Jalisco Motors, la agencia de Jalisco. 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La va a poner nuevamente los Tigres al área. A balón parado cayó el gol del rojinegro. A balón parado se salvó ya el Atlas del empate. Acá buena la cobertura defensiva. El rebote es del Chicha. Va. Ahora sí, a ver cómo quedó la cancha después de todo el mantenimiento que le hicieron. Siempre se ha caracterizado el Jalisco por tener un buen drenaje. Hoy le está cayendo un diluvio en toda esta zona norte de la área metropolitana de Guadalajara. En la colonia Independencia se está cayendo el cielo. La tiene Bruneta, rebote el balón, habrá saque de banda cortesía de Red Cola, porque Red Cola es el sabor del deporte.
0: Chavocho.
3: Richard,
4: ¿sí?
3: Cuidado con los balones parados. Tigres ha hecho 5 goles en la Liga MX, 3 de ellos fueron de remate de cabeza después de un balón parado.
4: Ahí está el dato. Alan Franco que cae exactamente en el cinturón del campo. César Arturo Ramos Palazuelos, que corríjame si me equivoco, es el primer partido que dirige, ¿no? Después del Mundial.
3: Dirigió ya antes de la Leagues Cup.
4: No, en Liga. En Liga MX es el primero, ¿no?
0: Sí, claro, porque contra Monterrey fue el Harold.
4: Es correcto. No, ¿el Harold? No, de César Arturo Ramos.
0: No.
4: Acá se viene el centro de los Tigres. Balón que queda, segundo palo, ¿no?
0: No, mentiras, contra Monterrey ya dirigió, pero...
4: No, Crespo.
0: Crespo,
4: no, pero... No, pero estoy hablando del primer partido de César Arturo Ramos pitando en Liga MX después del Mundial.
0: Debe ser, amigo, debe ser.
4: Acá se va a venir el córner. Después de esta voy contigo, Martín, porque se va a venir Bruneta a poner el balón al área. Son 6 dentro de los 16:50. Queda el Chicha. y Rómulo fuera del área, el centro que vuela, el balón que rebota, el Chicha se le encuentra arriba de la portería de Camilo. Voy contigo, Martín.
1: 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El Atlas 1, Tigre 0.
4: El balón que se pelea fuerte en el medio terreno, la gana Ponchito. Se la dan al Gary Saldívar. Este abre por derecha, donde la recibe Duke. Allá va a meter Duque el centro, hace la mague, le caen dos a la marca, prefiere regresar con Saldívar. Saldívar tiene a Ríos, delante de él está Ponchito, hacen el amague, Ríos levanta la cabeza, nadie le llega a la marca, termina retrocediendo con el Gary que lo regaña, y este va con Sánchez Purata, que también enfrenta a su ex equipo.
3: Richard.
4: Sí.
3: Es el segundo que dirige, debutó en el Chivas Juárez.
4: Perfecto, muchas gracias, mi estimado Yona. Allá la apoya Marín, va por la izquierda, se viene el rojinegro, mete en el centro, piden penal, César Arturo dice nada, al centro nuevamente el cabezazo, este es defensivo de Alan Franco, y el rebote a donde la busca Bruneta, y César Arturo Ramos Silva, la ocarina, marca la falta, balón detenido para los Tigres.
1: Oye, el tema de Ferraréis también por el lado izquierdo, no sabemos que es un lateral por derecha Ferraréis. Vamos a ver qué tanto se puede acomodar dentro del terreno de juego para evitar, porque los aviones que tiene Tigres, Tito, hay que marcarlos, ¿no? Obviamente Chicha por un lado y Diego Lainez por el otro.
6: Y es como lo tiene clavado el equipo de Tigres, tratando de hacer daño en esas bandas. Veremos qué tal se comportan Ferraréis y Duke en esa función que hayan puesto.
4: Que en esa posición Ferraréis no la desconoce, la jugó desde Puebla, la ha jugado con el Atlas. No es una improvisación quizá como la de Duke. Acá se viene la contra, ya va Monzón, hace piernas, la gana, le dice al asistente hasta un lado. Viene Monzón, mete el tiro, centro, le estrelló en Alan Franco. El saque lateral que de inmediato la pone el 9 rojinegro en el campo. Por lo menos ya se movió más que Rodríguez. No pudo avanzar Ríos. El rebote le sigue perteneciendo al rojinegro por conducto de Purata. Le va a dar el balón hacia atrás a Capazo. Tiene cortito a Ríos. Prefiere con Camilo y Schleckel, de inmediato se abre por aquel costado de la izquierda. Camilo nuevamente con Capazo pegado a la línea por costado de la derecha, referente al ataque del Atlas. La terminan perdiendo, estrellaron el balón allá en Joaquín. Y luego se pierde, se descomponen todos, ya no supo quién iba y quién venía por el esférico. La termina recuperando el equipo de los Tigres por conducto de Garza. Este es Joaquín.
6: Y es que Purata le dice a Duque, hey, regresa porque el Chicha lo tengo acá. A mí me traen también en chamba. Y ahí está, mira, recorrió bien Purata y ahí va.
4: Leyó el telegrama, se quedó con el balón. Acá viene Sánchez Purata, que desconoce esta zona, no sabe qué hacer. Es por eso que la aguanta. Le terminan señalando mano a Sánchez Purata. Nunca marcaron la falta. Y de inmediato Oscar Jair Barriga dice, no hay falta, hay mano de el señor Sánchez Purata. Cuando vemos acá la repetición, pues sí hay un empeñón allá por parte de Rómulo, pero...
1: En un alto porcentaje se las marcan faltas, sí. Lo favorable para el equipo que va en el ataque, en este caso de Sánchez Purata, ¿no? Que estaba cubriendo el balón al empujón.
6: Se deja caer.
1: Sí, y por él casi siempre las marcan los árbitros, ¿no?
4: 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Y O'Reilly, los profesionales en autopartes, nos dice el marcador a los 15 en el Jalisco. El Atlas tiene uno. Los Tigres no tienen nada. Los siguientes minutos en la voz de Martín Ochoa Magaña. Que haya suerte, Martín.
1: Pelota que va hacia adelante por el lado izquierdo. Monzón tiene el esférico. Levanta la mirada. Cambia para Duke. Duke por la derecha. Se puede meter el corredor. Aguanta un poquito. Retrocede. La pelota viene. El centro. La pelota que va por el otro costado. Y la tiene Ferraréis dentro del área. Monzón se mueve. ¡Ferraréis! ¡Ay! Le clavó el gatillo, pierna derecha, pelota que se va por encima de Nahuel Guzmán. El Atlas ha sido más peligroso, Jonathan Sierra.
3: Platicaba con gente del Atlas y me decían que era lo que buscaban con Gustavo Ferrareis por el costado de la izquierda, que recortara y pegara o recortara y mandara el centro con ventaja para los dos delanteros.
1: El balón lo tiene el conjunto de los Tigres con Pepe Garza, Jesús Garza por la derecha con Lainez. Lainez tiene que retroceder con Garza. Garza no encuentra hacia nada, le meten, le presionan, la gana el conjunto rojinegro, le pueden tocar a Monzón, le quedó corta. Ahí se metió en problemas en el ataque. Purata llega, mete el cuerpo y comete falta precisamente en la salida cuando Bruneta trataba de retener la pelota. Le van a llamar la atención, obviamente, a Purata. Le van a pedir que se tranquilice, Raimundo.
6: Que le calme. Pero mira, Matrín, va a ser muy importante la comunicación que tenga Purata con Duke, porque Duke está perdido. Se está perdido porque su querencia le llama hacia adelante y que cuando hay que regresar como que se le olvida y le gritan, ¡ey, ey, ey! ¡Para atrás porque traes a un chaval muy pequeñito y peligroso atrás de ti!
1: Pelota que va con Lainez, pero bien Ferrareis toca la pelota. Pepe Martín va por el esférico, el balón que no sale, le estrella en el balón, balón que se va hacia afuera y es para el conjunto de los Tigres en un saque de banda. 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Balón que tiene el rojinegro, pelota que se va hacia afuera y cambia precisamente para que sea un saque de mano. 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

0: esférico que ya se presentó con el Atlas con gol en la League Cup, jugador que está derribado de Tigres por el lado de la izquierda, va con el Chicha con la pelota, ya se queda con ella, Duco ahí lo persigue, se lo quita con movimiento de cintura porque es mucho más bajito. Bruneta por el centro de la cancha, tiene el esférico, Bruneta eleva la pelota, trazo largo que va hacia afuera, será de meta para el rojinegro. Camilo Vargas tiene la pelota
1: y aprovecha, ¿no?, para dar algunas indicaciones a Schlegel, ¿no? El arquero colombiano platica con el central argentino, mientras que Crespo ahí al límite del área técnica. Poco le importó la lluvia, ¿no? Ya dejó de llover, pero aprovecha para poder dialogar un poco, sobre todo con Ferrareis, ¿no?, que es el que tiene ahí pegadito a la banda.
0: El balón lo mueve el Atlas por conducto de su portero Camilo Vargas, balón que va en el aire. Ponchito González prolonga la pelota, Monzón va y pelea, se lanza con la pierna derecha rápidamente. Franco le quita la pelota, sigue Franco por el lado diestro del terreno de juego y la deja para Lainez. Diego con la pelota, aguanta un poquito, se atreve y se va hacia adelante. Franco tiene que retroceder de seguridad buscando con Joaquín. Joaquín tiene la pelota, abre para el lado izquierdo donde sin ningún problema Reyes tiene el balón. Reyes para el centro. Correrán con la pelota, abre para el Chicha, el Chicha toca de manera inmediata, Correrán la vuelve a pedir de pierna derecha. Tigres parece que se empieza a sentar con la tenencia de la pelota, que es lo más importante para ellos. La escuela que les dejó Ricardo Ferretti parece que la siguen manteniendo. El Chicha por el lado izquierdo, tiene el balón, se agrega Reyes, le toca la pelota, Duc se ve en banda, pelota que se va al corazón del área y Purata la manda, tiro de esquina por Jalisco Motor, la agencia de los niños héroes. 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
2: Y es que el trabajo que está haciendo Tigres por ese sector, por esa banda, mantiene al izquierdo, que le mandan un 2-contra-1 a Duke, ¿no? En el caso de Purata, él tiene que recorrer a la central y medio se queda desprotegida esa zona.
0: Pelota que va a mover el conjunto de los Tigres por el sector de la izquierda con relación a su ataque, lado derecho del rojinegro, centro que viene bastante cerrado, se alcanzaba a meter en esa zona la defensa del conjunto rojinegro sin ningún problema. El Chicha recupera el balón y la deja con Bruneta, Juan Bruneta, que recorre hacia la derecha, fuera del área, puede jalar del gatillo, levanta la pelota, trataba de tocar precisamente para Garza, balón que viene largo. Ponchito González pisa la pelota con Martín, Pepe Martín, que ya se movió hacia adelante, se quita la falta. El árbitro dice que adelante la sigue teniendo el rojinegro, donde ya toca con el Gary Ríos, que la pedía atrás con Capazo, el hombre que tira adelante al Atlas.
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0: Cuando la pierde el rojinegro. ¡Gol! ¡De los Tigres! Va la salida del equipo del Atlas, la pelota se la deja.
2: Calma, Matrín, mira, porque ni...
0: Ahí están checando, pero...
2: Ni el auxiliar ha recorrido la línea, ni Arturo Ramos ha dicho algo.
0: No pero sé. Por lo pronto, ahí van a checar algo, pero Bruneta está festejando el gol cuando la salida de Atlas a las afueras por el lado izquierdo la recupera Bruneta. Juan le jala al gatillo, la pone al lado derecho de Camilo Vargas. Inalcanzable esto de manera momentánea. Está 1-1.
2: Ya está marcado el gol, Martín. Ya dijo don César, dele.
4: Me quitaste.
2: No, güey, se quedó. Mira, en línea no recurrió. Se quedó, digo, ¿qué pasó?
4: Se quedó ahí congelado, ¿no? Sí,
0: está
4: congelado.
0: Ahí está Arturo Santillanes.
1: Sí, y es que lo que están revisando, mira, ahí dice, mira, ¿no? Está esperando, mira. Les sacan una tarjeta amarilla a Víctor Ríos porque en esta jugada alcanza a darle y atender al Búfalo Aguirre y ya posteriormente se da el tema del gol. No es lo que estaba revisando César Arturo Ramos, así que el 27 del Atlas, Víctor Ríos amonestado, el festejo de Bruneta acá en el córner del lado nororiente del estadio y bueno, pues la molestia de Hernán Crespo, ¿no?, que inmediato con los brazos, ¿no?, lamentando la tibia marca de su línea defensiva.
3: 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Nos dice el marcador al 20 en el Jalisco, el Atlas y los Tigres, 1-1.
0: 1-1, cuando el Atlas estaba quejando de una falta sobre Pepe Martín, no se la concede, pero marcan falta en zona defensiva cuando trataba de salir jugando el rojinegro a la distancia. Daba la impresión que con Gustavo Ferrara

0: 6, ¿no, Arturo?
1: Fue la serie el 2 contra 1, Ferrarese, Schlegel, finalmente es el argentino, ¿no?, el que termina por ganarle la pelota al Búfalo Aguirre, que se quejaba de una falta. De hecho, Schlegel sí lo empuja, ¿no? O sea, estrictamente sí había falta del rojinegro, no se marca y le dan el balón al Atlas, que se va para saque de banda.
2: 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El rojinegro por el lado izquierdo trata de atacar rápidamente, se impone, decíamos, Tito, Tigres se empezó a acomodar en el terreno de juego a tal grado que ya alcanzó.
3: Y es que el dominio de Atlas fue con el gol, después no supieron dominar esa ventaja en el campo y Tigres adelantó líneas, fue y creo, Matrín, que la anotación de la escuadra norteña tiene mucho que ver. Como dijo Crespo, que él necesita 25 entrenamientos, ¿no? Para que el equipo vaya cachando su idea. Se equivocan en la salida. Y ahí es cuando dijo Tigres,
4: de aquí soy.
3: Gracias.
2: Gracias. En ese momento Schlegel con la cabeza la pone hacia adelante. Víctor Ríos que prolonga. ¿Quién la gana? Poncho González con la pierna. Sigue con el balón. Poncho tocaba para Monzón. Llega primero el aparato defensivo. Brunetta que la recupera. Le van a regresar la cortesía. Dicen que adelante con Gorriarán en el rebote. La completa y la complementa Reyes para dejarla en medio campo donde Juan Brunetta tiene la pelota. Ya demostró que le puede pegar. Gorriarán la recibe de espaldas al marco. Tiene que retroceder de seguridad con Rómulo. Rómulo abriendo para el lado izquierdo con Reyes, y Reyes que levanta la mirada, no encuentra por dónde, por eso retrocede la pelota para Rómulo, y Rómulo toca hacia adelante, le complicó para Gorriarán, en el rebote la tiene el Chincha pegado en la banda, ya retrocede la pelota para Reyes, y el equipo de Tigres tiene que reacomodarse y retroceder la pelota para Franco.
0: Martín, se para a calentar por los Tigres Antonio de María y Campos, este muchacho que llegó de Querétaro, juega en medio campo.
2: Uy, uy, uy, Duke se estaba metiendo en problemas, deja la pelota para que llegue el Búfalo, le quedó un poquito larga, Capazo desaloja el peligro. 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
2: Tiro de esquina, punta de la izquierda para los Tigres que trataban de llegar por ese mismo lado, pero la defensa se impone con Purata y compañía para regalar un tiro de esquina por Jalisco Motor. 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El equipo de Tigres y Atlas empatan a 1. Centro al corazón del área, cabezazo que llega. Nada. Una mano Arturo Santillanes, pero ya había hecho contacto el jugador del equipo de los Tigres.
1: Sí, Rómulo, el brasileño, llega, gana la pelota, sin embargo, remata con el brazo, que es lo que finalmente termina por empujar la pelota a las redes de Camilo Vargas, y sin dudarlo, César Arturo Ramos
3: es que
1: anula el gol, no, mano muy clara.
3: Quien desvía el balón, o sea, quien remata la cabeza, con la cabeza, es el 28 del Atlas.
4: Capazo.
3: Y en el brinco, en la mano, la lleva estirada, y es cuando entra la pelota.
2: Cuando le da el viaje, ¿no? Ahí en ese... En ese momento, pelota que tiene Nahuel Guzmán, que rápidamente el público le hace sentir su presencia. Pero Nahuel ni se inmuta.
0: No. Desde que salió a calentar, le empezaron a chiflar y él iba a la tribuna de la gente si se aplaudía él solo.
2: Ahí está Brunetta con la pelota, se quitó con una facilidad pasmosa Duke. Balón que abre por la derecha, donde ya la tiene Gorriarán, dejando para Lainez. Gorriarán se abre para el lado diestro, le trataba de tocar la pelota. En el balón, en el rebote, Garza viene, baja ante la presión de Pepe Martín, que llegó por detrás el jovencito canterano rojinegro, y le deja la pelota para que Rómulo la pida, tocando para Franco.
3: ¿Atlas tiene totalmente perdido el control del partido de Madrid?
2: Sí, se le fue por completo al rojinegro el tema de tener la pelota. Balón que está en la parte baja con Joaquín, quien tiene el esférico. Tigres ya muy tranquilo después de que pasó el vendaval rojinegro, se fue la lluvia y se fue la presión del Atlas, pero Martín dice, y quiere otra cosa. Víctor Ríos abriendo por la izquierda, donde la tiene Ponchito González, que levanta la pelota. Ponchito pide el balón, va Florian para buscarla, precisamente Monzón, el balón que lo retrocede de manera equivocada, llega el Gary Saldívar a meter segunda presión y quedarse con la pelota. Trazo largo, largo, largo, largo, imposible para Ferrarés, la pelota se va hacia afuera, saque de banda, Red Cola, el sabor del deporte con Red Cola, no te quedes con el antojo. Algo le va a decir el árbitro a uno, bueno, al técnico del equipo de los Tigres, Jonathan Sierra.
0: Sí, se acerca con Hernán Elizondo en esa última jugada, así Elizondo como si fuera a meter la pierna, y es lo que le dice el árbitro César Arturo Ramos Palazuelos, que se dio cuenta que quiso hacer contacto con la pelota, que para la próxima no lo va a dejar pasar por alto.
2: Sí, es que quiso hacer contacto con la pelota hasta antes que esta saliera, y por eso le está diciendo que no pueda, que no meta la pierna y comete una infracción, y el balón va a ser para el equipo del Atlas, ¿no?
0: Era balón para los Tigres y cambia de lado el sentido de la pelota. Reclamos todavía del cuerpo técnico de Hernán Elizondo. Ahí está Carlos Turrubiates como auxiliar técnico junto a Elizondo y Juan Montano, el auxiliar número 2.
2: Así es, metió la punta,
1: no salía.
2: Sí, mete, o sea, la pelota va hacia afuera, pero antes de que llegue él mete la pierna a la cancha y el balón hace contacto con él. Esa es una infracción y el balón lo tiene a balón parado el conjunto del Atlas. Por el sector de la izquierda, la misma zona donde cayó el primer gol del partido. Y el gol del Atlas. Y ahí va otra vez. Bueno, qué necesidad, como dice la canción de Juan Gabriel. Si ya le marcaron, le dice dónde se tiene que poner y está obstaculizando el movimiento del jugador del Atlas, que ahí muy cerca le trata de complicar la existencia.
0: Y ahora si ya fue una, dos, que lo eche, no nada más amarilla.
2: Tendrá que ser en la siguiente. Ponchito González viene, centro a la pelota que queda hacia afuera del área, va y la recupera Capazo, va y pelea por el balón, vamos a ver. Ahí llegó precisamente el Gary para hacer contacto con el auxiliar número 2 de este partido, Oscar Jair Barriga, la pelota se va hacia afuera. Qué necesidad, ¿no, Ray? Para el técnico del equipo de Tigres, ¿no?
3: Y más como va el marcador, o sea, es cuando tú tienes de la banca que señalar la frialdad, mandar el mensaje de tranquilos y el técnico peleándose con el árbitro.
2: Bruneta tiene la pelota en la salida, va por el centro, Chincha por la izquierda, ya le toca la pelota, es habilidoso, se mete al área, puede hacer el recorte, aguanta con la pelota, Duke sabe que está complicado, viene, centro todavía, el contrarremate del fondo, Camilo Vargas. El disparo por parte del rojinegro, estaba llegando Bruneta, pero bien Camilo Vargas, complemento defensivo de Schlegel, tiro de esquina para el equipo de los Tigres, tiro de esquina por Jalisco Motors, la agencia de Jalisco, te llevamos el auto hasta donde estés, y es por el lado derecho Arturo Santillanes.
1: Y es el capitán rojinegro esta noche, ¿no? Camilo el que salva al equipo. Fuerte remate, sale, tiene fortuna, ¿no? Que el disparo sale a la posición de Camilo, que estaba cargadito hacia el poste izquierdo, prácticamente afuerita del área chica, es donde remata Bruneta, y ya en el rechace llega ahí Schlegel para mandar la tiro esquina, ¿no? Pero una vez más, por este lado derecho, jugada que se teje por izquierda, es el peligro de Tigres.
2: Centro al corazón del área que despeja el rojinegro, la pelota la sigue deteniendo el equipo de Tigres. Atlas pasó de dominador a ser dominado porque Tigres ha sido más peligroso y se viene, ¿qué cree? El noveno tiro de esquina del partido. 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
0: Ya estuvo.
2: En los tiros de esquina.
3: Es que el problema de Atlas es que no circula el balón en el medio campo, ni en las aperturas, ni ahora ni Ferrarés, ni Duke han sido importantes.
2: Viene el centro cerrado, quien remata la pelota que cruza por toda el área. Y el equipo rojinegro está como gato boca arriba defendiéndose como puede. Y se mete Bruneta, manda el tiro centro y que cree otra vez la pelota que está en un verdadero berenjenal el equipo del Atlas. No sabe cómo salir de esa zona, lleva por lo menos 4 minutos y la pelota no ha salido de sus primeros 17 metros de cancha.
5: Oye Martín, Monzón iba a intentar marcar a Bruneta en la primera de cambio que le hizo.
0: Monzón mejor se recorrió para el medio campo, dejó que entrara solo Bruneta. 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Te dejo, Martín.
2: Terrabés viene por la banda de la izquierda, hace el recorte, parece que le cometían falta, alcanza a puntear, viene el recorte, prepara por parte de Martín, Pepe le jala el gatillo, están pidiendo mano, el árbitro dice que sí hubo, pero no hay intención y la pelota la tiene Sánchez Purata por la derecha, tiene el esférico, pero no hay nada, prefiere con Ríos. Se equivoca Ponchito González tratando de mandar un globito, balón que va a recuperar Bruneta. Mano. Ahora sí hubo mano de Capazo y se va a llevar el cartón amarillo en esa zona. Sí.
3: Bien ganada, ¿no?
2: Sí.
3: Bien ganada porque ya le habían hecho el sombrerito y ahí Capazo le mete la mano para evitar mayor peligro para el marco rojinegro.
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2: Lainez con la pelota por el sector de la derecha. Dale, mi Richard, los siguientes minutos hasta que termine el primer tiempo.
5: Bueno, pues allá la tiene ya el conjunto de los Tigres nuevamente. Por aquel costado de la derecha, empieza a arrastrarla. Ahora, por el centro, Alan Franco abre por izquierda, donde aparece Paco Reyes, la deja con el Chicha, que hasta ahora le ha ganado al Duke todas las que ha tenido. Allá viene el Chicha otra vez, Duke, nada más lo persigue, lo toca, lo trastabillea, falta. Falta sobre el Chicha, dice César Arturo Ramos Palazuelo.
2: Y ahora le ha costado mucho trabajo al Atlas. Tito tiene por lo menos 15 minutos que no sale de su medio campo.
3: Yo creo que hasta más, Matrino. Le cuesta trabajo elaborar jugadas al equipo rojinegro. Y esto también se debe al planteamiento que ha hecho Tigres.
5: Que ha estado encima, acá se viene Reyes, se le metió entre dos, sigue Reyes, cayó en el área. César Arturo dice que nada, Reyes en el césped quería ganar el balón, llegaron, le aventaron la carrocería. Llegó el Búfalo Aguirre, sin embargo al final se llevó a Sánchez Purati. César Arturo dice falta para el rojinegro, Arturo.
1: Y la gente del Atlas, específicamente Capazo, va y le pide la tarjeta amarilla para el Búfalo, ¿no? Cómo llega con el empellón por atrás a su ex compañero Sánchez Purata. Sin embargo, el silbante ignora al central rojinegro y solamente se marca la falta. Desesperación en la banca rojinegra. Hernán Crespo, ¿no? Voltea, platica con sus auxiliares, ¿no? Le mueve, agarra el pizarrón. Está inconforme el argentino por lo que está pasando la cancha.
5: Camilo que revienta hasta el medio terreno. Monzón que la busca, la gana. Joaquín en segunda instancia la vuelve a prolongar Franco. Allá va el Búfalo con tres lejes, el ganó el rojinegro, el rebote de Ponchito, el que la pone en el césped es Gorriarán. Iba con Rómulo y le da toda la vuelta por izquierda con Reyes, pegado a la banda, recibe el Chicha. Ya se puso frente al marco, allá va el Chicha contra Duque en el callejón del área, el Chicha contra Duque. Recorte hacia adentro, mete el centro de derecha, el cabezazo defensivo hasta el otro extremo donde aparece Lainez. Chuy Garza se le muestra bien, el Lainez va con el mano a mano, sigue Lainez. Sale al pico del área, Lainez la pisa, Lainez la muestra, Lainez mete el tiro centro. Balón estrellado en la testa de Schlegel, el rebote le favorece todavía el Chicha, Duke lo avienta. Lo aguanta el Chicha, revienta como puede Duke. pero el rebote es nuevamente de los Tigres de la U. Y allá el que la tiene es Joaquín, y este, digo, este es Nahuel.
2: Alguien le tiene que decir a Crespo que Duke es un hombre menos dentro del terreno de juego, Tito.
3: No marca y no te está generando arriba, ¿no? Claro. Yo creo que también es por el planteamiento que le hace Tigres. A ver, este hombre es peligroso si le dejamos una libertad hacia el frente. Vamos a clavarle a dos, a Reyes y a Chiquito, ¿no?
5: Sí,
3: perdón, y a Chicha. Entonces, ahí Duke ya no sabe qué hacer. Si
5: va
3: si
5: para
3: atacar
5: adelante,
3: o
5: no.
3: Se queda, porque le pueden en cualquier momento ganar la espalda.
5: Y acá la vuelve a tener el rojinegro. El rebote le favorece al equipo de los Tigres. Este es Alan Franco, la pisa, se la deja Bruneta en el ombligo del campo, la vuelve a pisar Bruneta, va hacia atrás, se apoya con Rómulo, y Rómulo regresa con Franco, y Franco le da toda la vuelta donde aparece Garza, tiene a Joaquín, Garza viene de regreso, buscaba adelante al Búfalo, Schlegel se anticipa, la tiene Martín, va para con Capazo, se muestra ahora Sánchez Purata, allá iba a presionarle el Chicha. Prefieren regresarle Schlegel. Abre por izquierda con Ferraréis. Y la vuelve a tocar el rojinegro. En la parte de abajo. La va arrastrando, la va tocando, la va buscando el rojinegro. Con Ríos. Ahora con Capazo. Y este hacia la derecha donde aparece Sánchez Purata. Pero el rojinegro no sale de su primer tercio de terreno. Este... él aguanta, la pisa, la muestra y le dice a sus compañeros que se muevan, es Capazo. Se la deja en la derecha Purata, que mete el pelotazo buscando a Monzón. El rebote le favorece al Gary. Piden otra mano. El central César Arturo dice que no hay nada como por millonésima ocasión en la noche. Abre con Saldívar el Gary. Va por aquel costado de la izquierda. Martín. Va con Ferraréis, prefiere con Ríos, tiene a Monzón, tiene a Ponchito, tiene a Martín. Prefiere atrás con Schlegel, la zona de seguridad, le dan toda la vuelta hasta el ombligo del campo. Ahora por derecha donde aparece Purata, se muestra Duke, va para el frente donde recibe el Gary, de espaldas al marco, viene el Gary, va con Duke, este con Ríos, Ríos la pisa, retrocede. Todo ahora delante de la línea del medio terreno y Purata retrocede. Hasta el ombligo del campo con Capazo.
2: Hasta pareciera que hay más hombres el equipo de Tigres que el Atlas, ¿no?
5: Bien posicionados en la parte de abajo. Acá le marcan posición adelantada a Martín. Así que aquí muere la posesión de balón del Atlas.
2: 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El Atlas y Tigres 1-1.
5: Saludos a toda la gente que nos acompaña en esa transmisión a través de Máxima, a través de la Lupe, hasta Monterrey, a todos lados. Gracias por seguirnos, en especial al señor Alex Carreón, a Michel Martínez, a los mistrigueros que ahí están echándole galleta un rato en esta noche fresca en Guadalajara, noche de los 110 años del rojinegro, y en el Jalisco el Atlas y Tigres siguen 1-1. Acá la vuelve a ganar Franco, adelante del medio terreno, la recibe Gorriarán, le da la vuelta. Se viene Reyes, buscaba adelante encontrar al Chicha, que ahora se tiró como centro delantero ante la apertura de Aguirre. Pero la tiene Camilo. Y Camilo va con Purata. Y Purata, ¡uy! Se le tiró gacho allá el Chicha, y César Arturo señaló la falta. Le hubo contacto, mi estimado Ray, pero no creo que sea patada.
3: No, de hecho, hasta Chicha encoge, ¿no? Encoge la pierna para tratar de llevárselo. Ahí Purata le mete un poquito de colmillo para ver si por ahí conseguía una tarjeta amarilla. No es así. Me parece que ahorita en el festejo de los 110 años, en la parte de la fiesta, estamos escuchando como al DJ ese que ponen de inicio y que no prende, ¿no? Hasta así como que, pues a ver a qué horas llega
5: el bueno. Oye, ahorita está el del
3: grupo
5: sax,
3: versátil,
5: ¿no? El del sax.
3: Ándale, así está el del sax.
5: Sí.
3: Boda de ricos, mi Richard, no, ¿sabes de eso?
5: Amigo, pues algo me platicaste. Allá hay posición adelantada por parte de Martín. Así que va a poner el balón a tierra el equipo de los Tigres. Y a poner otra vez el balón en circulación. Ya calientan todos. No, Jonah, voy primero contigo.
0: todos por parte de los Tigres. Hernán Elizondo hace cuestión de 7, 8 minutos, paró a los 10 jugadores que tiene la banca.
5: Y ahorita voy contigo, Arturo, porque también Crespo tiene calentando a todas, y que nos platiques cuáles serán las opciones que podría utilizar el argentino para la segunda parte. Acá la tiene Lainez y retrocede con Rómulo y se vuelven a poner frente al marco de Camilo. La tiene Joaquín en el ombligo del campo, Arturo Santillanes.
1: Ahí está ya calentando 6 elementos, ¿no?, de la banca rojinegra. Está Gade Aguirre calentando, lo mismo que Sergio Hernández, Paulo Ramírez, Luis Esteves, Rivaldo Lozano.
5: ¡Ojo que acá la gana el Atlas! ¡Se viene el rojinegro! ¡Disparo! Se animó Ferraréis, la robó, la salida de Tigres por costado del izquierdo, empezó a correr en diagonal, se puso frente al marco de Nahuel, metió el derechazo y se fue por arriba de la portería del Patón.
0: Jonathan. Es el único que ha disparado el lateral por la izquierda del conjunto rojinegro. Ferraréis, en dos jugadas surgidas por la izquierda, recorta al centro. Es el único que le ha pegado de afuera.
5: Por lo menos se animaron, Ray.
3: Pero me parece que se precipitó Ferraréis, ¿no? No respetó el movimiento
5: de Monzón.
3: De Monzón y el que estaba haciendo Martín.
5: Y acá pedían falta sobre Martín, le quitaron el zapato. En cualquier momento va a aparecer el cuarto con la indicación de los minutos agregados. 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
5: La van a poner en circulación nuevamente el conjunto de los Tigres.
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5: Acá la recuperó el Chicha, se vienen los Tigres, la intentaba Brunete, el rebote le favorece todavía Reyes, dentro del área Paco, va con Bruneta, se sale de los 16-50, el centro, segundo palo, el cabezazo defensivo y ahora la vuelve a tener el Gary Saldívar.
0: 2 minutos no, bueno. Más en este primer tiempo.
5: Perfecto, ahora voy contigo, Martín, para que terminemos la mención, porque la sigue teniendo Tigres con Lainez en el callejón del área, costado de la derecha, se apoya con el Chicha, este la deja con Reyes, otra vez el Chicha, traen a todos para todos lados, Bruneta, el Chicha, el disparo, se fue desviado, Martín.
2: 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Ford Jalisco Motor, la agencia de Jalisco, nos dice que al 46 del primer tiempo, el Atlas y los Tigres están 1-1.
5: Y bueno, allá se viene el despeje de Camilo. En cualquier momento va a pitar César Arturo Ramos, ya son 46 y medio. Acá la tiene el Gary, mete el pelotazo a Martín, le queda larguísima, sin embargo Ferraréis la alcanza en el callejón del área, va en el mano a mano, desparrama Lainez, sigue Ferraréis, va para atrás, la tiene Monzón de espalda, se pone de frente, media vuelta, prefiere abrir con el Saldívar, el Gary, el Duke.
3: Lejos.
5: Sí, le giró el cuello Duque, es la única que tuvo.
3: Pero ya
5: en
3: se animaron
5: el manchón
3: un poco
5: penal.
3: Más, ¿no? Se animaron un poco más los rojinegros en la recta final de esta primera parte. Medio se sacudió la presión del equipo de Tigres, así que me parece que va a quedar sabroso el segundo tiempo.
5: Por lo pronto acá viene el Patón, se va a venir el grito, viene el Patón, vámonos. César Arturo ya había pitado el final del primer tiempo, pero el Patón se quiso llevar con el grito. También al medio tiempo nosotros nos vamos a una pausa desde la cancha del Jalisco, el Atlas y los Tigres de la U están igualados a 1. Pausa, este es local, regresamos al Jalisco.
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9: Bien, estamos de regreso en la cancha del Estadio Jalisco para el medio tiempo de este partido entre el Rojinegro y los Tigres de la U. Vive la pasión del fútbol en Akron. 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El medio tiempo, la fiesta continúa en el 110 aniversario. El Rojinegro y los Tigres están igualando a uno. Nos vamos, otra pausa. Este es Nacional, regresamos al Jalisco.
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9: Bien, de regreso a la cancha del Monumental Estadio Jalisco. La fiesta continúa y nosotros te decimos que cuando el deporte te exige al máximo, necesitarás una hidratación que esté a la altura. 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Compañeros en la cancha, mi estimado Jonathan Sierra, pues el equipo de los Tigres ya calienta allá en este pedacito que queda libre después del espectáculo que se está viviendo en la cancha del Jalisco.
1: Sí, en el córner suroriente está calentando la banca del conjunto felino, mientras que en el centro del campo hay un grupo de abonados, aficionados del Atlas, que se ganaron el derecho a aparecer en esta activación del medio tiempo, ondeando banderas con los rostros de algunas de las leyendas rojinegras. Alcanzo a distinguir a Rafa Márquez, a Julio Furch, por ahí vi a Pavel Pardo, y en ese momento un mariachi de cerca de 25 a 30 músicos entonando las estrofas de la música tradicional aquí en Jalisco.
9: Sí, hombre, ahí las mañanitas que se viven de manera espectacular y que se oyen de manera espectacular. Y bueno, nosotros vamos a una pausa, pero antes, SolarCer, soluciones en energías renovables. 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Vamos a una pausa. Este es local. Regresamos al Jalisco. Atlas y Tigres 1-1.
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9: Bien, de regreso en la cancha del Estadio Jalisco. 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Arturo Santillanes, ¿qué opciones tiene de cambio Hernán Crespo para esta parte complementaria?
12: Sí, ya adelantábamos, ¿no? Seis futbolistas habían parado a calentar por ahí del minuto 35. El resto de la banca está complementada de esta manera: Antonio Sánchez, el arquero suplente, Adrián Mora, que también hoy es su cumpleaños, por cierto, Jorge Rodríguez, Gadi Aguirre, Paulo Ramírez, Rivaldo Lozano, Luis Esteves, Sergio Hernández y los dos canteranos que regresan, ¿no?, luego de la actividad con selecciones menores, Jesús Cerrato y Luis Gamboa. Recordamos, Aldo Rocha, Jorge Sánchez y Ryan Mae, lesionados los tres futbolistas. Así que, pues son las alternativas que tiene, aunque les voy adelantando, seguramente el que va a ingresar para tratar de recuperar la pelota va a ser Paulo Ramírez. Él fue el único que se quedó calentando en el medio tiempo, bajó ya en este momento seguramente a prepararse ya para ponerse todos los arreos, ¿no?, para estar listo. Y bueno, pues ya de esta manera, en cuanto salgan a la cancha, seguramente será la primera modificación rojinegra.
9: 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Vamos a una pausa desde el Jalisco, el Atlas y los Tigres. Uno por uno, esta pausa es nacional, regresamos.
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16: Ya estamos de regreso a Monumental Estadio Jalisco. Pues un buen reconocimiento, ¿no?, Arturo Santillanes, a personas ligadas, ¿no?, al rojinegro, Rubén Cabuto, Danilo Zorro, que están ahí caminando y saludando, ¿no?
12: Docabuto como Daniel Osorno, con estas banderas que describía Jonathan, ¿no? Cada uno colgando la que tiene su propia figura, Osorno y Cabuto, de esos niños héroes, ¿no? Del 99, esa gran generación de Ricardo La Volpe. Hasta antes de Camilo Vargas, Cabuto era el portero más longevo, ¿no? Con más partidos en la historia del club. Y bueno, pues un referente también Daniel Osorno, ¿no? De los máximos goleadores de este equipo rojinegro. También Caloca Hernández, ¿no? Un caricaturista que fue el encargado de diseñar al Zorro, ¿no? Que posteriormente el club, pues fue la mascota que adoptó, ¿no? Lleno de recuerdo emotivo. Y lo que decíamos, don Rafael, el Chango Almaraz, no pudo estar esta noche en el Jalisco, pero sí narró lo que se vivió durante el medio tiempo, ¿no? También para que su voz estuviera presente, como lo hizo durante más de 50 años en esta cancha del Estadio Jalisco. Ya todo listo, ¿no? Entra una cuadrilla de jardinería a darle una manita de gato a la cancha, ¿no? Con la lluvia quedó bastante flojita, así que bueno, pues ya solamente a esperar, ¿no? Ya sale Armando Navarrete, salen algunos de los futbolistas suplentes del Atlas, ya solamente a la espera de que los titulares, los que arrancaron, sigan rumbo al terreno de juego. Así que ahí viene, mira, Schlegel es el primero en salir, así que ya cuestión de momentos para que se reanude la segunda mitad. Aquí estoy, no solamente checando lo que les había comentando, el tema de Paulo Ramírez, que seguramente será la primera modificación.
16: Vamos a una pausa, esta es local, regresamos al Jalisco.
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1: Ya estamos de regreso. 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Estamos en el deporte. Nos presenta el arranque del segundo tiempo. César Arturo Ramos Palazuelos dice, a jugar, que eso venimos al Monumental Estadio Jalisco, a la casa de los rojinegros del Atlas, en la casa de todos los deportes profesionales en Jalisco, Radiorama, la cadena que une a México, máxima 106.7, frecuencia deportiva 1340, eslabones de Radiorama de Occidente para toda la República Mexicana y hasta donde llegue nuestra señal, pelota que va hacia adelante rápidamente. Buscando la pelota del conjunto del Atlas con Monzón, cambio del rojinegro.
2: La primera modificación, se va el número 27, Víctor Ríos, que además estaba amonestado e ingresa con la camiseta número 15, también canterano, Paulo Ramírez.
1: Por el otro lado, señor Sierra.
3: Los mismos 11, de hecho los 10 de banca se la pasaron calentando, ni siquiera entraron al vestidor.
1: Lo que te sale bien no le muevas, dice un dicho, ¿no, Tito?
4: Sí, no, ahorita Tigres está bien acomodado en el campo. Vamos a ver cuánto aguantan.
1: Un entradón en el Monumental Estadio Jalisco para el 110 aniversario del Atlas.
2: Buen pastor. Épale, se prendieron los aspersores acá del lado norte y le dio el chorro a Nahuel Guzmán ahí justo en la media luna, ¿no? Así que por eso chifla la gente ya para las acciones César Arturo Ramos, pero curioso, ¿no? Lo que se vivió en este lado norte del Jalisco.
1: Y para las pulgas de Nahuel, ¿no?
4: Alguien se le olvidó la programación, ¿no, Santi?
2: Sí, aparte, también la regaron la cancha al medio tiempo, como para qué, ¿no? Si ya tremenda lluvia cayó en la primera parte, de por sí está floja la cancha, ¿no? Pero bueno, determinaciones del equipo de ingeniería para la cancha del estadio.
1: Ahí, pequeño error, seguramente de botón, ¿no, Tito?
4: Sí, alguien dijo, a ver si sirve, sí.
1: ¿Qué pasa si le
4: aprieto aquí?
1: ¡Sas!
5: ¡Push the red button!
1: Balón que tiene Lainez en el centro del terreno de juego, abriendo para el lado contrario, donde Franco tiene la pelota junto con Reyes, y Reyes prolonga por ese mismo lado, donde el Chicha tenía la pelota, la pide un poquito más adelante Bruneta, va a mandar el centro, cabezazo que iba directamente a la humanidad, precisamente de Gorriarán, que se eleva, hace contacto con un jugador del Atlas, y este se va al piso, y bueno, tarde en levantarse Jonathan Sierra.
3: Hubo choque de cabezas, Ferrareis, cuando se eleva, choca con la cabeza con Fernando Gorriarán, a pesar de ser bajito, Fernando Gorriarán tiene buen resorte, ya Ferrareis se pone de pie en ese momento, no es necesario que entren las asistencias, me parecería que al menos el médico neutral que esté encargado de ver las conmociones cerebrales debió haber entrado, pero no le da la anuencia el árbitro central.
1: Ya se pone de pie Gustavo Ferrareis.
4: Oye, Matrín, encuesta rápida. ¿Les gustó todo lo que se preparó para los 110?
1: Fue como...
4: muy amontonado.
1: Sí, iba a decir eso, muy amontonado, muy rapidito. Y bueno, pelota que se va hacia afuera, será de banda para el rojinegro. Ferrareis a mover la pelota. 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Pelota que tiene Pablo Ramírez, buscaba a Duke. Hacia adelante, tratando con Monzón, pelota que viene en el aire, ¿quién la va a ganar? Capazo se interpone con la pierna izquierda y rápidamente la tiene otra vez el conjunto rojinegro con Pablo Ramírez. Ramírez retrocede la pelota, Sánchez Purata, la ola se hace presente del Monumental Estadio Jalisco. Duke con el esférico, uy, se le alargó la pelota a Duke y la pierde. Balón que va hacia adelante, es que no es lo mismo hacia adelante que hacia atrás, Dotito, y ahí se va, se mete en un entravero por el lado izquierdo, centro que corta muy bien, Capazo, y Capazo la deja para Duque, este de pierna derecha despeja la pelota, la manda a medio campo, balón que va hacia adelante donde la tiene Martín, Martín le puede quedar acomodado el esférico, puede tocar el balón, falta dentro del área, dice el árbitro que no existe, que abanica, y al momento de abanicar, se va al piso y el árbitro la vio cerca, pero nadie más cerca que Arturo Santillanes.
2: Bien, César Arturo Ramos, ¿no? Y nadie le reclama el Atlas porque es el mismo Pepe Martín el que se trompica, ¿no? Recibe la pelota, se intenta dar la vuelta al momento de conducir y cuando iba a sacar el disparo termina por trompicarse y atorarse con el césped, ¿no? Buena oportunidad la que se le escapa al canterano rojinegro.
5: Le pega al pasto, Martín. Sí. Le pega al pasto. Y bueno, se termina cayendo el juvenil rojinegro. Mira, acá está otra toma en el palco de apoyo de Radiorama. Bueno, pues ahí le pegan el monitor de apoyo y lo vemos.
1: La vio bastante bien César Arturo Ramos Palazuelos, ¿no? Que marca que siga la jugada. Se está acomodando el calzado jugador del equipo de los Tigres.
3: Lainez.
1: Lainez ahí. Todavía no alcanza. Bueno, ya se pone de pie Lainez. Tardó una eternidad Lainez para acomodarse. El calzado, pelota que viene por la derecha. Gorriarán que manda el centro, segundo palo. El Chicha le va a quedar larga. No le quedó larga, le quedó larguísima. El 50 del corrido.
5: 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Nos dice el marcador al 50 en el Jalisco.
1: Lainez manda el centro, pelota, segundo palo. La deja muerta el Gary a las manos precisamente del arquero rojinegro Camilo Vargas.
5: Atlas y Tigres, 1-1.
1: Ferraris por el sector de la izquierda tiene la pelota. Va a retroceder para que desde atrás la mueva Schlegel, la deje con Ferraréis, Ferraréis con Pablo Ramírez, Pablo que no encuentra nada hacia adelante, la estrella en Gorriarán está rápidamente, pelota que va hacia afuera, será para el rojinegro y Ferraréis lo sabe, y va por el balón, saque de banda, Red Call, el sabor del deporte, ya lo sabe, con Red Cola no te quedes con el antojo. Va a mover el esférico el rojinegro, 110 aniversario, pelota que está en los dominios precisamente de Capazo, Manuel Capazo, que puso en ventaja al Atlas apenas a los 2 minutos del partido.
4: Vamos a ver en qué tiempo va la cena del festejo, ¿no, Matrín?
1: Sí, ¿no?
4: Ya dejamos al DJ aburridón.
5: Al sax.
4: Al del sax. Ahorita, ¿qué deben dar?
1: Sí, falta que reparta la cena, ¿no?
4: En la cena debemos de andar en el primer
5: grupo versátil.
4: Donde el dragón del Jonah ya anda comiendo 2 panes.
1: Ah, ahí está. Dios. El buen Jonah, pelota que está retrocediendo para que Capazo tenga el esférico, abriendo para Sánchez Purata. El público brinca del Estadio Jalisco, está contento a la fiel. Pablo Ramírez la pide, ya le tocan la pelota. Y Ramírez no encuentra. Víctor Ríos fue el sacrificado en este primer cambio del conjunto rojinegro. Seguramente algo no le gustó al técnico del Atlas, pelota que viene por la derecha, parece falta. Arturo Santillanes, estás más cerca que nadie, parece que le pegaron a Ponchito, ¿no?
2: Sí, a Alfonso González, que controlaba la pelota pegadito a la banda, ¿no? Del lado derecho en relación al ataque rojinegro, y apareció el argentino Alan Franco, le da la patada ahí en la bolita del tobillo, hasta sí. Se escuchó, ¿no? Bastante fuerte, no dudó. César Arturo Ramos, evidentemente no apoyado por Alberto Morín, que no tardó en levantar la bandera. Ojo, pelota detenida para el Atlas, prácticamente un tiro de esquina. Ahí van los centrales a rematar.
1: Así fue la jugada del primer gol, ya Poncho González a pegar a la pelota. Como en el primer tiempo todo el mundo se acomoda y empujones dentro del área. Sánchez Purata se abraza junto con Schlegel y también Capazo. Los tres van a desperdigarse dentro del área. Viene centro a segundo palo, el balón se va a ir hacia afuera, será tiro de esquina for Jalisco Moto, la agencia de Jalisco.
3: El primero del Atlas.
1: Sí, el equipo rojinegro tiene el primero. Y la voz del Chango Almaraz se hace presente.
4: ¿No es el Chango? No, es Andrés.
1: Andrés, es Andrés.
3: No, es Rafa Cruz. Rafa Cruz es la voz del Atlas.
4: Oh, cabrón.
1: Balón que va a mover Ponchito González al cobro de tiro de esquina. De pierna zurda, levanta las manos, viene centro, cabezazo de Duke, la pelota que va directamente a las manos del patón Nahuel Guzmán, quien se queda con la pelota, dio un pasito hacia su derecha y se quedó con el esférico, le complica Monzón la salida, le pueden llamar la atención, pero suelta la pelota hacia el lado diestro donde Joaquín tiene el esférico. El equipo de Tigres con solvencia en zona defensiva, teniendo la pelota Gorriarán, adelante con factor Lainez, así le dicen, la tiene Bruneta, que corre por el centro con la pelota, va hacia adelante, el conjunto de los Tigres tiene la posibilidad, ahí llegaba precisamente el Búfalo, balón que se vira hacia afuera, tiro de esquina entre Aguirre, no se encontraron, va a venir un cazolo, llamada de atención para un jugador del equipo de los rojinegros del Atlas, está esperando que ahí con Monzón, porque le impidió salir a Nahuel Guzmán. Solamente le llama la atención, tiro de esquina, Ford Jalisco Motor, la agencia de Jalisco. 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Tigres, que ha cambiado prácticamente a muchos de sus jugadores. Viene centro la pelota, que bota de manera brava, muy bien Ponchito González. Aguirre Reyes, que no llega, Duke con la cabeza, la pone para Martín, Martín para Duke. Duque la compromete, la va a recuperar Gorriarán por el sector diestro, levanta la mirada, toca de primera, le lee la jugada, todavía el Chicha, pero bien Ponchito González haciendo segunda, ¿quién la tiene? Buena la jugada de Martín, vendrá una llamada de atención severa para Garza porque se le estaba pelando Baltasar Jonathan Sierra.
3: Sí, cartón preventivo para Jesús Garza, después de que ya se le iba enfilado José Luis Martín, se iba camino al área de Nahuel Guzmán por el costado de la izquierda, superando el medio campo. Este abraza al futbolista rojinegro, no la piensa dos veces César Arturo Ramos Palazuelos y amonesta a Jesús Garza.
1: El Chicha ya se levanta, le ayudó Schlegel a hacerle movimiento, pero si se pone de frente a la pelota, Martín tenía todo el camino. Raimundo González
4: ya le había hecho la jugada, ¿no? Le había hecho la jugada y le corta bien el camino al jugador de los rojinegros. Garza bien, quieren sacar la amarilla. Me parece que estamos viendo algo muy similar a lo que observamos en la primera parte. Madrid Tigres intentando apretar para tratar de buscar un hueco, un error en la línea defensiva de los rojinegros, y Atlas también tratando de reacomodarse en sus embates y sobre todo buscar esa conexión en el medio campo, donde hasta ahora no han podido filtrar algún balón de peligro.
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1: Balón que tiene Lainez por el sector de la derecha, casi pegado a la banda, lo frena Ferrareis, prácticamente lo tacleó. Le puso las manos en el pecho, no lo dejó moverse, le
4: cometió. Lo amarró, Matrín.
1: Sí, lo amarró prácticamente, lo frenó por completo el Lainez. Casi se va al piso. Y el balón lo va a mover el conjunto del Universitario de Nuevo León. También con mucha historia dentro del fútbol mexicano. Con épocas también como muy distintas, ¿no? De altibajos. Y después un siglo XXI. Muy bueno, pelota que está dentro del área.
4: Mucho billete, Matrín.
1: Mucho billete, Ponchito González en el complemento.
3: Hasta un descenso de Tigres, ¿no? Ese que los manda Rayados a segunda.
1: Sí. Ahí con Robert Dante Siboldi, por cierto. Todo ese equipo. Sánchez Purata tiene el esférico. Toca hacia adelante para Monzón. Monzón que trató de ubicarse. Balón que la estrella. Pelota que la va a recoger el rojinegro en zona baja. Otra vez con Sánchez Purata. Dejando en medio el campo para que la mueva Ramírez y retrocedan la pelota para que el rojinegro salga jugando con cadencia, como ha sido la historia del Atlas. Schlegel, Ponchito González, atrás con Schlegel, y Schlegel no encuentra nada hacia adelante, por eso cambia para Sánchez Purata. Sánchez Purata que toca para Duque, como le ha costado trabajo en esa zona, se entrega por completo en todas, no ha ganado una sola Duque. Y eso es muy complicado, parecía falta sobre el jugador del equipo del Atlas, aplica la ley de la ventaja, la tiene Ferrareis por el lado de la izquierda, Monzón está caído, tiene que levantarse, Monzón se está doliendo, pelota para el rojinegro, se mueve, no se mueve Monzón, está esperando Paulo Ramírez que digan algo, dice que adelante, adelante, le dice el árbitro, dice que no tiene nada.

0: entra el balón el jugador de Tigres.
1: Sí, Búfalo Aguirre, que llegó y presionó en esa zona. Arturo Santillanes, ¿tú qué viste?
2: Sí, tal cual, ¿no? Va la disputa. El jugador del Atlas se queja de un golpe, ¿no? Sin embargo, César Arturo decide que no es así, solamente va a revisarlo. De hecho, ni siquiera permitió el ingreso de la asistencia médica. Y Crespo, pues muy molesto, ¿no? Va e incluso le pegó unos gritos al cuarto árbitro, que es Rafael López. Lo hace también con César Arturo Ramos, que ya fue y le llamó la atención al técnico argentino.
1: El juego limpio le valió por completo al Chicha, ¿no? Le dice, mándasela hacia adelante. No, la mandó para atrás, Tigre, de todos modos la regaló, pero quería Ramos Palazuelos, como él decía, Tito.
0: Así es.
3: Y se la regresaron por fair play, ¿no, Martín?
1: No, sí, pero le había dicho ya Palazuelos que se la regresara
4: ahí en corto.
1: Y bueno, la pelota está en el aire. Sánchez Purata con la cabeza, que por cierto no ha desentonado Sánchez Purata en esta línea de tres. Se ha visto bien. El 44 del rojinegro, que con la cabeza manda para el Gary Saldívar. Este le mete de un poquito el cuerpo. Duque alcanza a salir bien librado con la izquierda, con Gustavo Ferraréis, que tiene velocidad. Lo persigue Lainez. Ferraréis en un mano a mano, en una carrera parejera. Llega Lainez, le puntea la pelota, la manda hacia afuera. Es de banda para el rojinegro. Un saque de banda. 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Ramírez tiene la pelota. Ramírez va a tocar Monzón, que la pedía, no se la dieron. Pepe Martín abrió para el sector de la derecha, donde Purata tiene el esférico. Tocaba en corto con Ramírez. Paulo se quiere dar la vuelta, no lo consigue. Manda centro con el Gary Saldívar, que recentra la pelota. La tiene Martín dentro del área. Pepe va y pelea en el mano a mano. Le sacan el esférico, pero le entregan Ponchito González. Este es de peligro. Ponchito manda centro. Estaban buscando a Monzón otra vez en el rebote. Se le escapa la pelota a Paulo Ramírez. La tiene el Chicha en zona defensiva. Trata de salir Tigres de la zona complicada. El Chicha, que es habilidoso y rapidísimo. El Tuca lo persigue. Le mete la mano. Le comete falta. Sí, con el antebrazo. Le hace el movimiento Tito con el izquierdo y derriba al chaparrito habilidoso, el Chicha, del equipo de Tigres.
0: Para quitarle el equilibrio, suficiente, ¿no? Para quitarle el equilibrio, ahí bien marcada me parece la falta, mira, ahí le mete, ¿no?
4: Yo no sé si sea falta, Ray, le avienta el laminazo hombro con hombro, pero se lo lleva puesto.
0: Creo que era bajo.
4: Y allá era tiro de esquina, ¿eh?
0: A ver, tambo.
1: Ahí era tiro de esquina, balón para el equipo de Tigres. Después de esta, vamos con la mención, el conjunto de los Tigres tiene la oportunidad de ponerse en ventaja en el marcador. Centro a segundo palo, el cabezazo que va de manera directa y se va precisamente a las manos del arquero del equipo del Atlas. 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Bienvenidos al juego, Richard.
4: 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El Atlas y los Tigres 1-1.
1: Los siguientes minutos, Richard, dale.
0: No te hagas, dice Matrín, órale.
4: No, ahí está, gracias.
0: Afina tu garganta,
4: síguele,
0: tenor.
4: Porque se viene el equipo rojinegro, que estaba presionando ahí. El rebote de Tigres, la gana nuevamente Capazo en el medio terreno. Martín la recupera en tres cuartas partes. Nadie se anima a ponerla en el césped. Lainez contra Ferraréis, ganó el zorro y le da la vuelta. Ahora Ramírez va para Purata. Se va a venir un movimiento. Ya empiezan allá a pararse dos rojinegros en la imaginaria. En un momento voy contigo, Arturo Santillanes, para que me platiques quiénes son. Este es Duke. Y va con Schlegel. Le da toda la apertura por costado de la izquierda. En el callejón va entrando Ferraréis contra Lainez. Otro 1-1. Este lo ganó el de Nuevo León, el de los Tigres. Allá viene Lainez contra Schlegel. Hace el enganche mejor hacia adentro. Le da toda la vuelta a donde aparece ahora Paco Reyes. Mete el balón con Bruneta en los linderos del área. Viene Bruneta, ¡disparo! ¡Al palo! Reventó el arquero Juan Bruneta. Estuvo cerca el conjunto de los Tigres de darle vuelta. La tiene Rómulo.

0: va con Garza, hace la mague en el córner, en el pico del área. Allá la tiene todavía Garza, desparramó a Doc, mete el balón retrasado, ya la tiene Doc y tiene a Ponchito. Aguanta Doc, mete el balón al frente, pide en mano, es mano, dice César Arturo.
1: Tardó una eternidad Doc en esa jugada, tenía todo para Ponchito, haberle tocado un poquito antes hacia la derecha y tenía camino abierto Ponchito González, que por cierto parece que se va Arturo Santillanes.
2: Esa hubiera sido la última jugada de Alfonso González, se va el 58, Ponchito González va a la cancha número 10, el portugués Luis Esteves, también abandona José Martín, Pepe Martín, el canterano rojinegro que hoy le tocó ser titular, y a la cancha Jorge Rodríguez, ¿no? Hombre de condiciones defensivas, ahí va la lateral izquierda, seguramente adelantarán un poquito más a Ferrari.
0: O a lo mejor ya lo mandan a la otra banda, ¿no? Dejas a Jorge Rodríguez y a Ferraris para adelantar a Duke. A ver qué hacen. Por lo pronto acá la mueve el rojinegro Esteves de media vuelta en la primera que tuvo. La mandó por arriba de la portería de Nahuel Guzmán. Y habrá saque de puerta para el Patón.
3: Que Duke ya se va a quedar adelantado. Y por ello el ingreso, ¿no?, de Jorge Rodríguez para que ahora sí Ferrarés y Rodríguez sean cargo de las laterales y Purata, Capazo, Schlegel ahí en la central.
0: Correcto.
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0: Ojo, que acá la tiene Bruneta, va en el mano a mano, lo trompicó. Ahí a Purata, sin embargo, César Arturo dice que aguántenme, que la vamos a seguir. Quieren levantar a Bruneta, se va dando de topes allá con Schlegel, Martín.
1: 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Alivio a la primera, 66 del corrido, 1-1, Atlas y Tigres.
0: Acá la tiene Esteves, mete el centro. La tuvo Monzón, la quiso cachetear con la parte interna del pie izquierdo. No lo hizo de buena manera. Monzón se perdió la más clara de todo el partido, Raimundo.
3: Podemos decir que es un oso, ¿no? Es un oso de Monzón. Le confía mucho al tiempo, a la velocidad del balón. Le pusieron más de medio gol. Nada más era para que con la punta
0: tocarla.
3: ¡Pum! Y dejó escapar la más clara de Atlas,
0: Arturo Santillanes.
2: Y se combinaron dos de los refuerzos, ¿no? Cómo recibe Esteves, pica en diagonal, ¿no? Para abrirse hacia la derecha y desde fuera del área manda un centro que alcanza a botar un poquito antes y aparece Monzón a intentar para cerrar la pinza, le pierde la vista al balón y la deja pasar, ¿no? Se le va la oportunidad, ahí va César Arturo Ramos a revisar al VAR.
4: Van a revisar seguramente la jugada aquí en el área.
0: Por la de Bruneta, vamos contigo, Jonah, platícalo.
4: Sí, justo la jugada de Bruneta en donde Rodrigo Schlegel se le barre el árbitro central César Arturo Ramos Palazuelos, asistido por Oscar Jair Barriga. Se dan cuenta que juega la pelota el argentino Rodrigo Schlegel y terminan pidiendo la falta a Juan Bruneta. Lo llama el VAR, o sea, para que esté viendo la jugada.
3: Si es falta fuera del área,
0: pero sí es.
3: Pero es falta.
0: Que mira, ya le metieron
3: y no sé si váyase para roja, Matrín.
4: Entonces, si están llamando es por eso, Ray, porque realmente se puede revisar en el VAR o penal, hombre, o expulsión.
0: No, va a ser, yo creo que más bien lo que están revisando es una posible roja.
3: Sí, porque la falta penal existe. No es. La falta existe fuera del área, ¿no, Matrín? Media luna.
1: Sí.
3: Media luna.
1: Entonces, esta toma es complicada. Hay una donde parece que puntea la pelota, ¿no?
0: Pero en la que pusieron primero, que es una toma frontal.
1: A ver, pero es que tienes que ver hacia dónde va el esférico.
3: A ver.
4: Ahí viene César.
3: A ver, ahí viene. Callémonos.
0: A ver, ábranle. Expulsión para Purata. Cortó el avance, de acuerdo a la explicación de César Arturo Ramos.
3: La vi no bien, toca el balón. La vi bien, mi Richard.
0: Es que no, yo no vi que lo tocara el balón.
3: No, pero son...
0: Y se lo termina cosas llevando.
1: Ahora es una jugada, si bien es cierto, donde van peleando, los dos van forcejeando por la pelota. Es una jugada obviamente de contacto, porque no hay... para mi gusto. Los dos van peleando, le queda larga y estira la pierna. Es una situación normal, pues ni modo que tampoco no estire la pierna.
3: Pero a mí me parece que ya le había ganado la posición Purata. Mira ahí, cuando le puntea el balón, le gana la posición y abajo Purata le da otro. Mira, ahí está, pum.
4: Es que si no la... Si Purata no se lleva a Bruneta, Bruneta arranca.
3: Que yo no sé si hubiera alcanzado el balón.
4: Ah, ese ya, porque la puntea a él.
3: ¿No?
4: Sí.
3: ¿Pero cuánto pasó, Matrín?
4: Pues una jugada completa.
3: ¿Verdad?
1: Sí, por supuesto, ¿no?
4: Es que el balón no había salido. Pelota el Atlas, la toma Camilo y es la jugada dentro del área de los Tigres hasta que abandona el terreno de juego. Es que va a revisar la jugada.
1: Es más, esto se hubiera visto peor, Ray, si la mete Monzón. Porque había que anular el gol de Monzón y marcar esta falta de expulsión.
3: Y abusados, porque aquí Tigres tiene buenos cobradores.
2: Y ante la expulsión de Purata, de inmediato Crespo manda llamar a Gadi Aguirre, que va a ser el que ingrese ahí para apuntalar un poquito la zona defensiva.
4: Pues allá se viene el Búfalo y Bruneta. Lainez se quita el balón a la mitad de la media luna. Viene Bruneta, disparo, Camilo. Reventaron el marco, Camilo le pone el pecho a las balas. La detiene el guardameta colombiano. Impresionante el fierrazo que sacó Bruneta. Jonathan Sierra.
2: La pelota que pasa a un costado de la barrera no iba tan colocada, pero Camilo Vargas no ve la pelota hasta que cruza el muro defensivo, termina reaccionando, manda la pelota a saque de banda y se van a producir las modificaciones, Artur.
4: Y acá le está cayendo de todo a Diego Lainez. Arturo, los cambios.
2: Y el grito en el estadio de Camilo, ¿no? Reconociendo al colombiano, se va de la cancha número 11, Duke, y al terreno de juego número 13, Gadi Aguirre.
4: Entonces va Duke a la cancha, Gadi. Con el 13, Jonah, le estaban gritando de todo a Diego Lainez.
2: Sí, se estaban comiendo a Diego Lainez, le gritaban insultos, le aventaban vasos llenos de líquido con hielos, algunos líquidos sin hielos, no sé qué sería, pero le aventaron de todo a Diego Lainez.
4: Por lo pronto acá la vuelve a tener el conjunto de los Tigres. Después de esto voy contigo, Martín, porque se viene Bruneta. Va a entrar al callejón del área, va Rodríguez por él, le hace la mague Garza, desparraman a Esteves, la tiene Lainez hacia el frente, Sleck le mete la pierna, el rebote le favorece a Rómulo, todavía abre para el costado de la izquierda donde aparece el Chicha, va en el mano a mano, el Chicha se quita el Gary, el Chicha, disparo techado, le pegó en la lomita a Gorriarán y se va por encima, no pasa nada, Martín Ochoa.
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3: ¿Qué pasó? Vamos. ¿Qué pasó?
4: Y bueno, ya la tiene el rojinegro, que se la da el Atlas con Jorge Rodríguez.
3: Ya, deja eso.
4: Y la vuelve.
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1: 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Bienvenidos al juego.
0: Y allá está César Arturo Ramos Palazuelos dialogando. Oye, con un lesionado.
1: Ahorita estamos en la... Perdón, Mac.
2: Está golpeado Alan Franco, el defensa argentino, ¿no? Disputando la pelota ahí con Florian Monzón. Se llevó un golpe en el forcejeo. Ya Iba lo levanta, ya no pasa nada. Se incorpora el jugador de Tigres sin necesidad de atención médica.
1: Y ahorita estamos en la etapa de la fiesta, Matrín.
3: Sí, estamos en la etapa de la fiesta, ¿no?
1: Donde ya la preocupación de los organizadores porque el pastel no llega. Ya con uno menos. ¿Y el pastel?
0: ¿Ya la
1: no
0: preocupación
1: ha
0: o qué?
1: ¿Eh?
0: Ya en la preocupación.
1: Ya en la preocupación.
0: Acá se viene el equipo de los Tigres atacando por izquierda. La terminaron perdiendo en el centro. La recuperación es de Esteves. El rebote le favorece a los Tigres. Y empieza a buscar alternativas Bruneta. Le da toda la vuelta por el costado de la derecha donde la tiene Garza. Se asocia con Lainez. Viene Lainez en el mano a mano contra Rodríguez. Lo deja plantado. Lainez línea de fondo. El balón que se va. Es córner, punta de la derecha a favor de los Tigres, cortesía de Ford Jalisco Motors, la agencia de Jalisco, te llevamos tu auto hasta donde estés.
4: Y otra vez le llueve de todo a Diego Lainez, que va a cobrar el córner.
0: Allá viene Lainez, le va a pegar de pierna izquierda, la comba preferente para los que defienden, el centro, el cabezazo de Capazo que saca a todos. Allá se viene la recuperación felina. Lainez que mete el cambio de ritmo. Va a línea de fondo. Lainez que mete el balón a segundo palo. La termina ganando. Sí, y rápido César Arturo Ramos. Permite que entren todos, Jonathan.
4: Sí, ahora sí, después de que se produciera el choque de cabeza, se queda Paulo Ramírez tendido y se acerca Camilo Vargas. No termina de reaccionar el camiseta número 15 Ramírez del conjunto rojinegro. Por parte de los felinos es, me parece, el Búfalo Aguirre. No, el Búfalo Aguirre está de pie. Ahora te confirmo quién es el que se queda tendido, pero un fuerte choque de cabezas.
1: 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El Atlas y Tigres, 1-1.
0: Pues allá están atendiendo a Paulo Ramírez. Ya pusieron de lado.
1: A ver, Jonah, creo que el jugador de Tigres está vomitando, ¿no?
4: Sí, justo aquí estoy a unos metros. No ha vomitado, pero está haciendo el espasmo de su cuerpo como si fuera a volver el estómago. Está ya con él el médico neutral de la Liga MX atendiéndolo, sabiendo que hay un protocolo, ¿no? En caso de que exista conmoción cerebral, el doctor tiene que hacer la anuencia para que se produzca el cambio. Ya en este momento están diciendo que no puede más. Se va a hacer la modificación por parte del conjunto felino. Me parece que será Juan Pablo Vigón. Ahora les confirmo quién será el hombre que ingresa, porque ya no podrá seguir.
1: Paco Reyes.
4: Sí, Paco Reyes se está poniendo en cuclillas en este momento. Ya se hinca, le empiezan a hacer las preguntas rutinarias al camiseta número 2 del conjunto felino, mientras que al camiseta número 15 del Atlas, al Paulo Ramírez, termina con sangre en la cabeza, le hacen un vendaje y le ponen un gorrito de natación para que le frene el sangrado. Un par de toallas terminan todas ensangrentadas. No fue necesario que le cambiaran la playera. Ya se reincorporan los dos y va a tener que abandonar Paco Reyes. Confirma el cambio.
0: Perfecto.
1: Mira, por fortuna ya se levantó Paco Reyes.
4: Vladimir Loroña será el que ingrese.
0: Pues sí.
1: Síguele, Jonah.
4: Dale. Bueno, Vladimir Loroña con el número 32 ingresa al terreno de juego. Este de Caborca, Sonora, abandona, como ya lo decíamos, con el número 2 el capitalino Paco Reyes.
1: Y decíamos que por fortuna Paco Reyes vaya caminando, va siendo atendido por las cuerpo médico de tanto de Tigres como el del protocolo, ¿no? Va en conciencia, esto por la gente que nos está escuchando, va en conciencia, y qué bueno que parece que va bien.
0: Pues se van a venir todos los cambios. No, voy primero contigo, Arturo, porque ya se hicieron los rojinegros.
2: Sí, ahí está el equipo del Atlas, ¿no? Todavía esperando lo que se viene, son los de Tigres, ¿no? Mi estimado Jonathan, que también ya va, Juan Pablo Vigón también se incorpora.
4: El árbitro no dio la posibilidad de que se realizaran los cambios porque el balón no abandonó el terreno de juego, reanuda con bote a tierra y dice el árbitro, no, no pueden hacerse los cambios hasta que el balón haya abandonado el terreno. Bueno. En este momento parece ser que ya está dando la anuencia para que ingrese Vladimir Loroña y la segunda modificación que se produce es con el ingreso de Juan Pablo Vigón. Ahora les confirmo quién abandonó el terreno de juego.
0: 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Informa el marcador a los 80 minutos en el Estadio Jalisco. El Atlas y los Tigres, uno por uno. Vámonos, Martín, el cierre del partido.
1: El balón lo tiene el conjunto del Atlas por el sector de la derecha. Paulo Ramírez va y pelea por el esférico. Balón que viene en el aire. ¿Quién la acomoda? Tigres quiere la victoria, pero vamos a ver si la consigue. Esteves abriendo para la derecha. El conjunto del Atlas puede ganar el partido, sí, pero tiene que ser muy preciso. Florian Monzón tiene la pelota dentro del área. Monzón se quiere dar la vuelta, se le complicó todo porque se abrió demasiado. La pelota va y le estrella en un defensor del conjunto con Garza y tiene que retroceder la pelota para que Schlegel tenga el esférico, tocando hacia adelante Esteves con el balón atrás, otra vez con Schlegel por el lado izquierdo, toca de primera Paulo Ramírez con el esférico rápidamente. Esteves le jaló al gatillo.
5: Le tiró a la portería, lo tuvo al patón, se le va en medio de las manos, adentro y a festejar el Atlas, está ganando Raimundo González.
6: Nahuel le trajo regalo al Atlas, no quería quedarse fuera de los 110 años y dijo, señores, aquí está su regalo para que los 50 mil aficionados en el Jalisco pudieran festejar. Parece que Nahuel trajo el mariachi, Matrín.
1: Faltaba el que llegaba con el regalo, ¿no? Para esta situación.
5: ¡Qué oso por parte de Nahuel! Hay que decirlo, Arturo Santillanes.
2: Sí, porque el balón no traía tanta fuerza y de hecho iba a la dirección donde estaba Nahuel. En lugar de rechazar, intenta quedárselo con las dos manos, abre las manos, las yemas le juegan por ahí una mala pasada, el balón está mojado, hay que recordar el tema de la lluvia, y ahí es donde se le va, ¿no? Ya le faltó reacción para tratar de sacarla, un tiro lejano, ¿no? De Esteves, que hace explotar el Jalisco y la banca de Hernán Crespo.
1: Aunque falta mucho tiempo todavía en el partido, el Atlas tiene que ser ahora perfecto en zona defensiva. Voy a ir con Jonathan Sierra, pero primero el Chicha tiene la pelota, se mete al área, lo jalonean, ¡pérate!
5: ¡Penalti a favor del equipo de los Tigres! A un experimentado, al número 2, Gustavo Ferraréis, decíamos, falta mucho tiempo, se estaba metiendo, el Chicha se lo llevó por velocidad, le recarga el cuerpo, lo derriba, le comete falta, penal marcado, se está quejando de la pierna derecha, Jonathan. Oye, Sierra más cerca.
3: Está fracturado, ¿eh?
1: Ya me hace, no sé si sea el tobillo o el tendón, mira. No. El tendón.
4: No creo que sea factura, estaría llorando el Chicha. No. Se está doliendo el famoso Sprite, estoy aquí justo frente al Chicha, se está poniendo de pie, está pudiendo apoyar ese tobillo derecho y los reclamos al árbitro central son incesantes, están pidiéndole que vaya a revisar la jugada.
1: Jonah, que si te haces para acá.
3: Hasta donde estabas colocado.
1: Gracias, Jonah, que porque se te corta.
4: Ahí estamos, ya estamos mejor.
1: Balón que va a mover el equipo.
3: Matrina, imagen, se vio brava, pues, sí, porque bueno, por el Chicha que se pudo parar, solo parece que es el dolor.
1: Sí,
3: qué bueno, porque si nos asustó, Matrín.
1: Decíamos que faltaba mucho tiempo del partido. La gente estaba cantando el vamos, vamos a Cadé.
3: Oye, Ferraré es malo.
1: Muy mal, Ferraré. Digo, sabemos que es habilidoso el jugador del equipo de los Tigres, le gana por velocidad, por piernas, el centro de gravedad, que es mucho más bajito, pero bueno, el tiro está bueno, el tiro está bueno. Bruneta contra Camilo Vargas. Camilo Vargas, que es para muchos el mejor atajador de penales del fútbol mexicano. Y le dice precisamente el árbitro César Arturo Ramos Palazuelos a Oscar Yair Barriga, te lo encargo. Te lo encargo con el tema de tener una pierna en la línea. Bruneta ya prepara, son 84 con 37 del corrido. Bruneta de pierna derecha, se acomoda todo mundo. Si se meten los del Atlas, se repite en caso de que se metan. El árbitro del partido señala a Bruneta con tres pasos hacia atrás. Prepara Bruneta, bailotea Bruneta. ¡Tira Camilo Vargas! Le decíamos, Camilo Vargas hacia el lado izquierdo. En dos atajadas en el partido. Es factor hasta el momento. Todavía no termina, todavía se está quejando obviamente de la muñeca. Camilo Vargas le está poniendo colmillo, Raimundo González.
6: Lo aguantó hasta el último Camilo Vargas, le ganó a Bruneta, segundo a segundo, nunca, nunca se venció. Le adivina a la izquierda, mal ejecutado el penalti por el jugador de Tigres. Y Camilo Vargas, otra vez, siendo un hombre importantísimo para los zorros.
1: Anótele un penal más, Jonathan Sierra.
4: Sí, Camilo Vargas, como bien lo dice Ray, Juan Bruneta, que estaba en búsqueda del doblete, lo cobra a media altura, sí cerca del poste, pero Camilo Vargas, con el tema de que termina aguantando bastante, se da cuenta hacia dónde va direccionado el tiro y lo ataja para mantener el 2-1 todavía.
1: Es el equipo de los Tigres quien tiene la pelota con Bruneta, el hombre que falló, pelota con Gorriarán, que retrocede el esférico. Tigres, los Tigres están dolidos en estos momentos. Pelota que ya retrocede por parte de Rómulo. Justo el 86 del corrido. El Atlas sigue ganando 2-1 gracias a Camilo Vargas.
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1: Centro adentro del área, la pelota la tiene el equipo de Tigres, el disparo por parte de Bigón, el rojinegro del Atlas, falta de Bigón, esto es oro molido para el Atlas.
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1: 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Bienvenidos al juego, cambio del equipo de Tigres.
4: Abandonó el zaguero central brasileño Joaquín Pereira, ingresa con el número 200 Diego Ramírez, este regio jovencito, apenas 19 años de edad, a ver si se encuentra alguna.
1: Así es que Diego Ramírez, y bajan obviamente a Rómulo, ¿no? A la saga central, mi querido Tito, para no desdibujarse el conjunto de Tigres y tener más gente de oficio ofensivo, sí, de media cancha hacia adelante, ¿no?
6: Y ante lo que ya le está presentando Tigres, Atlas tiene que ser inteligente y cerrar el juego, Matrín. O sea, alejar lo más que pueda el balón de zona de peligro, porque Tigres te va a estar encima tratando de alcanzar. Y bueno, pues Atlas debe ser muy inteligente en el cierre de sus líneas.
1: Y el equipo de Tigres tiene la pelota filtrando precisamente el esférico para Aguirre, el Búfalo, que se encontró una pared, pero Tigres vuelve a recuperar con Gorriarán. El sector de la izquierda le queda largo a Chicha, alcanza a llegar por la pelota. La rescate, evita que salga Ferrarés, cuidado, tiene que andarse con cuidado Ferrarés, lo está bailoteando el Chicha. Otra vez se lo quita hacia la derecha, tiene que tocar en corto, viene centro que va cerrado directamente a la cabeza del número 6 del conjunto de los rojinegros del Atlas. Monzón, que aguanta la pelota, toca para el izquierdo para Esteves, esta le queda muy corta, la recupera el conjunto de Tigres. Lainez tiene el esférico, Lainez paga para recorrer hacia el centro de primera intención. Sale Schlegel con la pelota. Esteves tiene el esférico. Falta sobre Esteves. Llegó Gorriarán. Se le queda viendo de manera retadora. Pero la falta está marcada y esto le sirve al Atlas. Arturo Santillanes.
2: Y aprovecha, ¿no?, Hernán Crespo para dar algunas indicaciones. Le pide calma a los jugadores, ¿no?, que tengan la pelota. Es muy gráfico el timonel argentino, que todavía le queda una modificación más. Sin embargo, parece que se la va a jugar con lo que tiene ya en la cancha, ¿no? De parte de Tigres, mi estimado Jonathan, a mover las fichas el técnico felino.
4: Isaac Galván, otro canterano jovencito, 21 años de edad, es regio, ingresa al terreno de juego con el número 198, abandona Diego Lainez con el 16.
1: Pelota que va hacia adelante por parte del conjunto del Atlas, son 89.50, prácticamente llegando al 90. El equipo del Atlas tiene la pelota, ya lo que busca es tener el esférico un poquito más atrás. Jorge Rodríguez con el balón número 5 en la espalda, pegado a la banda, saque de banda Red Cola, el sabor del deporte con Red Cola, no te quedes con el antojo, falta. El equipo de Tigres tiene la pelota, Bigón la deja para uno de sus compañeros.
2: Y justo ahí está el cuarto árbitro, 9 minutos le quedan al 110 aniversario del Atlas.
3: Casi un tiempo extra,
1: parecía falta, la tiene Bigón, que recuerda su nacimiento rojinegro. Falta, dice el árbitro del partido, César Arturo Ramos Palazuelos, que va a checar cómo anda Schlegel, pero mientras nosotros le decimos lo siguiente.
7: 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Ford Jalisco Motors, la agencia de Jalisco, al 90 en el Jalisco, el Atlas 2, Tigres 1.
1: El Patón sale a despejar la pelota por su lado izquierdo ante la presión de Monzón, balón que se va hacia afuera, saque de banda, JC Barbershop, excelencia en servicios para caballeros por el lado izquierdo. Tigres, le quedan 9 minutos para tratar de empatar el partido, al Atlas le quedan 9 para sacar una victoria más que sufrida en este 110 aniversario.
3: Y con factores, ¿no? Y con factores que, sí, claro, que Atlas, bueno, no tiene la culpa, el error, el regalo de Nahuel, la tajada de Camilo Vargas, el balón que Bruneta también estrella, ¿no?, en el palo superior. Pero hoy Atlas está buscando ganar.
1: Sí, todavía le falta el partido, estamos apenas en el 92. El Atlas visitará Cruz Azul en la siguiente ronda y tendrá 2 partidos como local ante Querétaro y ante el Atlante posteriormente a eso. Balón que tiene por el lado izquierdo Bruneta y compañía, que tratan de conseguir el empate, abriendo para el Chicha. Chicha levanta la mirada, manda centro, segundo palo, quien llega, el recién ingresado al terreno de juego, Isaac Galván, que solamente regresó la pelota, esta abandona la cancha, dicen que no hay falta, estaba quejándose Schlegel, que sigue, le sigue doliendo el brazo izquierdo, tú que lo tienes más cerca, Jonathan, no se ha podido recuperar al 100%, pero llama la atención que le quede un cambio y lo tenga todavía que aguantar, ¿no?
4: Es el codo derecho lo que se toca Schlegel cada que tiene oportunidad, desde aquella jugada en donde se tendió en el terreno de juego, aprovecha también en parte para meterle un poco de colmillo. Este Diego Ramírez con el número 200 es campeón del mundial, del premundial sub-20 con México.
1: Monzón tocando la pelota para el Gary que eleva la pelota bastante larga para Esteves que tiene que retroceder para defender. Atlas tiene 10 hombres en el partido, Tigres lo sabe y tiene que aprovechar, el público está loco de contento, decía Tito en el tema de la fiesta, bueno, pues ya repartieron el pastel y todo el mundo está contento, pero esto todavía no termina porque el equipo de Tigres quiere decir otra cosa con Bruneta, que abre la jugada, sector de la derecha, viene el centro, que corta muy bien la defensa con Capazo, que rápidamente llega con la cabeza. Esteves va y presiona, hace funciones de sacrificio, balón que se va hacia afuera, sigue siendo de banda, Garza lo mueve de manera rápida y lo retrocede para que desde atrás la tenga el número 8 de esta escuadra de los Tigres, Gorriarán para Garza, Garza le retrocede a Gorriarán, este levanta la mirada, tiene a Bruneta, que está como segundo contención en estos momentos. Llama la atención que el Chino Bigón esté más adelante, y la tiene Bruneta abriendo para Gorriarán, y Gorriarán tiene el espacio para tocar de primera para Bigón. Bigón que lo hace con Aguirre. Aguirre abre la derecha y la tiene Garza, que puede levantar el centro. Aguanta, no tiene a nadie, ahí lo están persiguiendo, lo aguanta Rodríguez, no le da espacio y por eso lo obliga a retroceder la pelota. El balón lo tiene precisamente Rómulo, y Rómulo toca para Bruneta. Bruneta que tiene buen gatillo, la jala de pierna izquierda y otra vez en el fondo. Camilo Vargas, le decía, tiene buen disparo y lo hace, lo saca de pierna zurda, y Camilo Vargas otra vez al 94 con 30. Raimundo González,
3: y ahora fue por abajo, ¿no? Bien acortado el ángulo para Camilo Vargas, que se avienta bien y aleja el peligro.
1: Tiro de esquina de Gorriarán, Ford Jalisco Moto, la agencia de Jalisco. 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Otra vez Manuel Capazo la manda, tiro de esquina, Ford Jalisco Moto, la agencia de Jalisco. 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Gorriarán con su número 8. Levanta la mirada, pierna derecha. Prácticamente todos los Tigres están dentro del área. Todo el Atlas está defendiendo. Pelota que la vuelve a botar para el lado derecho. Gorriarán la vuelve a recuperar. Otra vez de pierna derecha, segundo palo. Aguirre se eleva, le queda bastante alta, sale muy bien el Gary, pelota que queda atrás, vamos a ver qué mueve, pelota con Ferrarés que se le escapa, viene el tiro, la pelota que se va hacia afuera porque Garza le pegó al esférico, dice que hubo un desvío, se va, tiro de esquina, punta de la izquierda, el partido está más que cardíaco, que cardíaco en este cierre. Y el balón lo tiene el conjunto de los Tigres por el sector de la izquierda. Vamos a ver, se mete al área, el peligro no termina, directamente al cuerpo, donde aguanta muy bien Gustavo Ferrarés, que se puede tirar al piso si así lo quiere, pero aguanta y se queda de pie. Tiro de esquina para el equipo de los Tigres. Viene centro, segundo palo, y otra vez Schlegel con el codo y todo derecho, viene el tiro que se va por encima. Al 96, Tito, el Atlas sigue pensando en la victoria.
3: Pareciera que el cronómetro cada segundo se convierte en hora, ¿no? Muy, muy lento pasa para la gente de Atlas, para el equipo rojinegro. Pero bueno, Tigres está haciendo lo suyo, tiene un hombre de más, está presionando, y Atlas, como sea, está sacando los balones de peligro. Queda mucho tiempo, Matrín, aún.
1: Todavía queda mucho tiempo. El Chino Bigón va y pelea por la pelota, la retrocede para que desde atrás la tenga, y entre uno de los jovencitos al terreno de juego, Diego, abriendo para la derecha, puede mandar el tiro centro, busca muy bien el jugador, cabezazo adentro del área, sale Bigón todavía, otra vez Camilo Vargas en dos ocasiones, en menos de 10 segundos sacando la pelota, primero llegó de Aguirre y después por parte de Galván, la pelota se va hacia afuera y es tiro de esquina. Jonathan Sierra
4: se enoja, pero en serio, Camilo Vargas con el asistente número 2, con Oscar Jair Barriga, que es el asistente número 2, le hace un corte de manga y demás, le dice que tenía que marcar posición adelantada, terminan marcando córner.
1: Tiene el centro a segundo palo, quien se eleva, la pelota queda a la deriva, están pidiendo falta, pelota que se va hacia afuera.
3: Fuera de lugar, ¿no?
1: Están marcando posición adelantada y saque de meta también para el Atlas, justo al 97 con 20, le queda minuto y 40 segundos al rojinegro para conseguir su tercera victoria del torneo.
2: Y Hernán Crespo viviendo, ¿no?, su primer partido a lo Atlas, ¿no?, para que vaya entendiendo lo que significa ese sentimiento, ¿no?, tan característico del equipo. Camina de un lado a otro, da indicaciones, voltea, ve el reloj, platica con los suplentes. Y la gente igual también, ¿no?, cantando. No se ha movido una sola persona del Jalisco.
1: Balón que va en el aire, va a pelear la Monzón, alcanza a hacer contacto con la pelota.
3: Matrín, el mariachi está fuera.
1: El mariachi está fuera, a punto de entrar como en las fiestas, pero todavía hay que decir otra cosa, y Diego Román tiene el esférico, trata de bailotear. Garza parece que estaba en posición adelantada. 7-8 del Atlas, levantaron la mano. El auxiliar Oscar Jair Barriga no marca la posición, balón que se va hacia afuera. Estamos al 98 con 20. Todavía el equipo de Tigres tiene la posibilidad, del Chicha tocando la pelota para Gorriarán, que puede jalar el gatillo, filtra la pelota, se le escapó el esférico a Isaac Galván, pelota que se va afuera, le dice el árbitro a Camilo Vargas. Póngala ahí, le dice, ¿dónde la pongo? Póngala ahí, haciendo un poquito de tiempo. Cuidado porque esto se convierte en tiro de esquina, Raimundo.
3: Sí, así que, bueno, mira, está dando la espalda César Ramos. Ya le va a empezar el conteo. Uno, dos, venga, vámonos.
1: Camilo Vargas, el árbitro del partido,
3: pase, levanta mariachi. Las manos.
1: Y dice, es oficial, el equipo del Atlas gana en su 110 aniversario.
7: 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El Atlas le ganó 2-1 a los Tigres.
1: Una victoria sufrida del conjunto rojinegro, Raimundo González. Muy, pero muy sufrida, ¿no?
3: Sí, muy sufrida, con un hombre menos. Tuvo todo, ¿no?, este partido para que el ADN Prodi lo vaya probando. Esto es el Atlas. Esto es lo que ha reflejado durante 110 años en su nacimiento, que hoy las nuevas generaciones siguen sufriendo, deleitándose, pero aquí están, como decía mi compañero Arturo Santillanes, ni un alma se movió, y hoy el after, Santi, ¿dónde va a ser?
2: Ahí está, mira tú que estabas dudando de la fiesta, se da, y con todo y after habrá seguramente, ¿no, mi estimado Tito? No se va nadie, suena el murguero. El cuetero volvió a tener chamba, mi estimado Ray. Y bueno, pues la fiesta es redonda, ¿no? En este 110 aniversario. Hace 10 años, una década, en el centenario, Atlas jugó también de local contra Puebla y le ganó. Entonces dirigido por el profe Cruz. Así que bueno, los aniversarios importantes se le dan al equipo rojinegro, ¿no? Ahí va todo el plantel, todos los jugadores al centro del campo, se abrazan titulares y suplentes, también gente del cuerpo técnico, el mismo Hernán Crespo también, ¿no?, celebró, y bueno, pues ya va de inmediato al vestidor, ¿no? Suena el pianito, y el Atlas, mira, Ray, ¿quién lo diría, no? 9 puntotes el Atlas, ¿no? 6 de Omar Flores y los primeros 3 de Hernán Crespo.
3: Que también es un tanque de oxígeno para Crespo haber ganado ya aquí en el Estadio Jalisco, ya que en su debut perdió con Monterrey, pero ahora lo hace con Tigres ganando, sí, con muchos factores, pero de eso, esta afición lo que celebra es el triunfo. Y gracias a Nahuel, que no olvidó el regalo en Monterrey, dijo, me voy a llevar este paquete para que la gente del Atlas festeje, y no falló. No,
1: y gracias también a Camilo Vargas con esa atajada del penal, ¿no? Al margen de cómo se dio, lo ataja, y lo ataja bien ante este público que apenas empieza a abandonar el estadio. ¿Cómo cambian las situaciones, no? El equipo, Hernán Crespo, 3 derrotas consecutivas, ahora 2 victorias consecutivas, porque también, así como le agenciamos las 3 derrotas, hay que acomodarle contra Cincinnati en la League Cup y esta, ¿no?
3: Sí, y ahora, bueno, un triunfo de esta manera, Matrín, que seguramente dejará más al análisis, a la reflexión y demás, porque te viene un
2: Tito,
3: rival bravísimo, ¿no? Como es el azul, sí.
2: Vamos a platicar, que aquí mira, con las manos toca el césped, Luis Tevez, el portugués. Luis, 110 años, vas llegando, te toca matar, marcar el gol de la victoria. ¿Qué se siente? Este es el famoso Lo Atlas, ¿no? El ganar con drama. ¿Cómo lo viviste?
8: Nada, fue increíble. Desde que llegué, intenté hacer siempre mi mejor. Estaba trabajando y estoy trabajando día a día para mejorar en nada más. Creo que este gol es un regalo que Dios me dio, porque por la mía creencia, por acreditar que es posible. Y nada, con 110 años de historia, este gran club y con esta afición, que es increíble jugar acá con ellos y dedicarles esta victoria, que merece mucho porque son increíbles.
2: Oye, para ustedes, ¿qué tan importante es ganar en la liga nuevamente después de lo que pasó con Monterrey en un marco como este y que lo mantiene en la parte alta de la clasificación?
8: Sí, es importante para nosotros. Como nosotros decimos, nosotros queremos competir con todas las equipas, ojos los ojos, sin miedo de jugar. Tenemos cosas que mejorar todavía, claro, pero este esfuerzo, el final, con penal, Camilo, los defensores, todos juntos a ayudarnos unos a los otros, y creo que eso que hace la diferencia. Después, la calidad de los jugadores vamos apareciendo, pero eso es más importante, dar todo por el equipo para salir con tres puntos.
2: Y por último, ¿cómo han asimilado la idea de Hernán? Poco tiempo de trabajo con Crespo, pero ustedes como futbolistas, ¿cómo va ese proceso?
8: Sí, creo que tenemos que darle tiempo, ¿no? Llegó a poco tiempo, muchos juegos. Tenemos que continuar trabajando. Ahora tenemos más espacio para asimilar más las ideas que tiene. Pero nada, bueno, el ambiente está bueno. Una victoria que es muy importante, sacrificio, actitud, todo, cualidad. Y nada, no, nosotros vamos a continuar y esperamos ganar más veces por esos hinchas que son increíbles. Y un gran abrazo de para ellos.
2: Gracias, Luis. Ahí está Luis Esteves, el autor del gol rojinegro. Y bueno, me parece que allá Jonathan de Tigres ya no hay nadie, ¿no? A ver si puedo platicar con algún otro futbolista. No, bueno, no se nos permite, pero bueno, ahí está, ¿no?
4: Los de Tigres, Arthur, se fueron 1-1. Me acerqué, le hablé a Juan Pablo Vigón. Quería acercarse Vigón, pero la gente de Tigres, una persona que estaba ahí, no le permitió acercarse con nosotros. También el Chicha Sánchez nos ofreció disculpas porque no le dejaban platicar. Digo, ellos querían o tenían la voluntad de acercarse para platicar con nosotros y con la gente, pero la directiva de Tigres o el cuerpo técnico, no sé quién sería, los que no los dejaron hablar.
1: La gente de prensa, como siempre, ¿no? Es que siempre actúa de muy buena manera, ¿no?
6: Mi amigo Alex Garza es medio...
4: No, no era Alex Garza, era
6: no,
4: Alex,
6: pero la orden
1: es de allá. No, pues es de allá.
6: No, pinche John aparece nuevo.
7: Sí. Oye, Martín, Ray, 18 penales los que tiene atajados ya Camilo Vargas.
6: ¿18?
7: 18 con este.
1: No sé si son 18, pero es el mejor atajador de penales, ¿no? Yo lo habíamos señalado y esa era una... Eso es una ventaja tener a un tipo como él, ¿no? Que por menos que quieras al de enfrente te pone nervioso porque sabes que en un alto porcentaje te puede adivinar y lo hizo bastante bien. Vamos a hacer una pausa. Esta es local. Regresamos al Jalisco, el Atlas, en su 110 aniversario.
6: Y dice los brasileños, ganar es ganar.
1: Sin duda. Pausa, regresamos.
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7: Ya estamos de regreso, Monumental Estadio Jalisco. Ahora sí el público ya se está yendo feliz y contento. Raimundo González, esta victoria que hablábamos de lo anímico, Richard, amigos, lo importante que era para el técnico del Atlas ganar el día de hoy. Es cierto, no los va a ganar todos los partidos, tampoco los va a perder todos, pero hoy creo que era muy importante ganar, y el cómo se da le puede abrir un panorama mucho más amplio, ¿no?
8: Sobre todo por el escenario, ¿no?
7: Sí,
8: por
7: claro.
8: El escenario, eran los 110 años de aniversario, cae exactamente en el día, y yo creo que todo ese entorno sí pasó por la mente del cuerpo técnico, jugadores, y como se fue presentando el partido tras la expulsión, que ibas ya perdiendo también muy rápido, ¿no? En el marcador, o mejor dicho, te empatan, ¿no? Al equipo muy rápido, que había encontrado la ventaja y parecía que la fiesta iba a pasar sin problemas, ¿no? Pero conforme fue dándose el desarrollo del encuentro, cuando Atlas hace su gol, decíamos a muy temprana hora, Tigres toma el control del encuentro. Tigres, podemos decir que los primeros 45 minutos fue mucho mejor que Atlas. La segunda parte me parece que fue más equilibrada. Sin embargo, se le complica al Atlas con la expulsión, ¿no? De Purata. Y la cosa parecía que se iba a poner fea. Pero a Tigres le faltó imaginación. Y a Tigres le faltó encontrar en Nahuel ese portero que le ha dado mucho, pero también le ha quitado mucho, ¿eh?
7: Sí, claro.
8: También le ha quitado mucho Nahuel, pero de eso Atlas no tiene responsabilidad. Esteves encuentra el gol con un error de Nahuel, y que bueno, después Camilo Vargas ya en el partido había hecho su chamba que tiene tan acostumbrada esa gente, y que después detiene un penalti. Me parece que estos tres puntos son muy buenos, que en el estricto análisis, bueno, ya lo hará no la gente responsable del área de fútbol, pero por lo pronto esta gente que vino, que llenó el Estadio Jalisco, se van a casa felices, contentos, porque vinieron al aniversario de su equipo y se van con tres puntos en la bolsa.
7: Vamos a una pausa. Esta es local, regresamos al Jalisco. El Atlas ganó 2-1 a los Tigres y usted lo vivió en Radiorama, la cadena que une a México.
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7: Ya estamos de regreso, Monumental Estadio Jalisco. Richard, una victoria que también, así como decía Tito, ¿no? Una expulsión que a lo mejor Atlas no esperaba. Con todo y eso se pone en ventaja. Y la figura de Camilo Vargas vuelve a sacar la flota. Regresó el Camilo Vargas, aquel del bicampeonato, ¿no? Donde todo lo hacía Camilo Vargas. Pero tampoco hay que abusar, ¿no?
13: Sí. Hoy Camilo estuvo como en aquellos años, ¿no? En su top, en su prime. Detuvo el penal, detuvo el tiro libre también de Bruneta. Fue espectacular en aquel riflazo. Veíamos la repetición en el monitor de apoyo. Se quitan los de la mini barrera de Tigres y por ahí viene el riflazo que con las manos detiene Camilo Vargas. Y bueno, pues así sacó varias oportunidades del conjunto de los Tigres. Despedimos, Máxima. Sí, gracias a todos nuestros amigos de Máxima, la casa del Rojinegro.
8: La guarida del zorro.
13: La guarida del zorro, gracias a todos. Cuente 5 segundos y lo esperamos en Frecuencia Deportiva 1340 de AM. Gracias a todos en Máxima, buena noche.
8: Chao.
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15: 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Un cuaderno que se deshoja la primera semana. Una goma que mancha en lugar de borrar.
16: O una pluma que deja de pintar en pleno examen. Lo que parecía un ahorro termina siendo un doble gasto para tu bolsillo. Que no te pase. Quédate para saber cómo les fue a las marcas en nuestro estudio de calidad.
17: Revista del consumidor.
18: Surtir la lista de útiles escolares requiere de tiempo, paciencia y sobre todo una buena planeación. Frente a un anaquel lleno de opciones, la decisión se complica. El reto no solo es encontrar el precio más bajo, sino garantizar que los útiles duren todo el ciclo escolar.
16: Para ayudarte y orientarte en estas decisiones, realizamos un estudio de calidad de algunos artículos incluidos en la lista de útiles escolares.
18: Analizamos un total de 94 productos de útiles escolares, entre bolígrafos de tinta azul, lápices de colores, cuadernos, juegos de geometría, gomas y sacapuntas.
19: El objetivo general de este estudio es verificar que los productos cumplan con su etiquetado, que cumplan en cuanto a las pruebas de seguridad, para que en el momento que lo utilicen las niñas y los niños en la escuela, sea producto seguro para ellos.
18: Para empezar, verificamos que ningún producto tuviera defectos a simple vista y que todos incluyeran su información comercial. En los cuadernos, comprobamos el número de hojas, que el papel resista el borrado sin rasgarse, que hojas y pastas no se desprendan fácilmente del arillo o cocido, y en el caso de las pastas no plastificadas, qué tanto repelen el agua.
16: A los lápices de color les exigimos puntillas que soporten la presión al dibujar sin romperse. Además, evaluamos su eficiencia al iluminar, midiendo el grado de desgaste en los tonos rojos, negro y azul. En las gomas, pusimos a prueba su nivel de desgaste y su efectividad al borrar.
18: Para los juegos de geometría, comprobamos la precisión en las escalas de reglas y escuadras, la graduación exacta del transportador y el buen trazo del compás. En los sacapuntas, revisamos que no presentaran aristas filosas.

0: Class, Keep, Cute, Norma y dos modelos de Scribe.
1: En los lápices de color, ninguno presentó defectos. Los que tienen las puntillas más resistentes son Cores, Mae, Norma, Vinci, además de dos modelos de Faber-Castell y dos de Staedtler.
0: En las gomas, las que menos se desgastan son Artesco, Maped, Pelican y Staedtler.
1: Para los sacapuntas, dos de Cores y uno de la marca Kum no presentan leyendas de precaución.
0: Los bolígrafos de tinta azul no presentaron defectos en sus acabados. Si quieres que la tinta te rinda al máximo, la marca Bic rompió récord al superar los 2,000 metros de escritura, mientras que Mae y Office Max apenas alcanzaron los 800 metros.
1: Finalmente, en los juegos de geometría, todos los modelos analizados presentaron algún defecto en sus acabados y ninguno logró la excelencia general.
0: Ahora bien, antes de comprar los útiles escolares, haz una pausa y revisa lo que quedó del ciclo anterior. Rescatar los materiales que siguen en buenas condiciones no solo le da un gran respiro a tu economía, sino que también ayuda a reducir el impacto ambiental.
1: En este regreso a clases, haz que tu inversión saque 10.
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0: sueño cumplido. Ese. Disfrútalo, Luis.
1: Gracias.
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1: Hola, ¿qué tal? Muy buenos días, muy, pero muy buenos días. ¿Cómo están en este domingo rico, domingo sabrosón? Sí, domingo de quincena. ¿Cómo no? ¿Cómo les fue? Bueno, muchos cobran hasta mañana, pero pues ya qué hacerle. 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Acompañado, ya lo sabes, de los de 3 en 3 en Máxima 106.7. Y vamos a empezar con una banda de aquí de Guadalajara. Sí, que por allá de los años de 1985 se juntara el buen Arturo Ibarra con el mismísimo Calavilla. Y como andaban de ociosos, dijeron, ¿qué hacemos? Pues vamos haciendo una banda más. Y de ahí, bueno, pues empezaron con el nombre de Montana, auspiciado por una marca de cigarros. Después de vencido su contrato, pasarían a ser, pues, ni más ni menos que Los Rostros Ocultos, con éxitos como El Final, como Quiero Más y como Hoy Quisiera Que Estuvieras Aquí. Esta banda, pues, ha estado más de 36 años pegándole bien, pero bien, pero bien machín. Entonces, vamos a disfrutarlo en este de 3 en 3, presentado por Electrolit a través de Máxima 106.7.

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1: Qué gusto saludarles, soy Rox Cárdenas y en este domingo vamos con la música de 3 en 3 aquí a través de Máxima, presentada gracias a Electrolit. Madonna, esta cantante, compositora, productora y actriz estadounidense, obviamente conocida como la reina del pop, ha destacado por su constante reinvención artística, control creativo de su música, puesta en escena e imagen. Y se caracteriza por hablar de temas polémicos, románticos, sociales, políticos, religiosos, y ha suscitado tanto reconocimiento como controversia. Es considerada una de las artistas más influyentes de todos los tiempos, ha roto barreras de género en la música popular y ha tenido un profundo impacto sociocultural. Hoy festejamos el cumpleaños de Madonna y su música aquí a través de Máxima 106.7 gracias a Electrolit.

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3: Y continuamos con este de 3 en 3 presentado ni más ni menos que por Red Cola y Red Cola Light, el sabor de la música, ya lo sabes, para acompañar esa torta ahogada que te estás echando, bueno, nada mejor que una Red Cola Light para que guardes la línea. 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Y acompañado, ya lo sabes, de buena música. Y nos vamos a ir con esta banda nacida en la mismísima ciudad Neza, allá en el Estado de México, donde, bueno, pues ahora sí que se juntaron un grupo de buenos elementos que no sabían si hacer una cosa o mejor a ponerse a hacer música, pero decidieron ponerse a hacer música. Ni más ni menos que las víctimas del Doctor Cerebro llegan a las bocinas de la Máxima para presentarse de esta manera y en el de 3 en 3 presentado por Red Cola y Red Cola Light.

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10: Y continuamos. Continuamos con los de 3 en 3, presentados por Electrolit a través de Máxima 106.7. Sí. Y nos vamos hasta las Españas, porque es momento de escuchar esta banda que en 1998, pues ahora sí que diera marcha con La Mancha, su primer LP, donde bueno, pues ahora sí que llegaron hasta los primeros lugares de popularidad. Canciones como Molinos de Viento y Fiesta Pagana, pues se hicieran muy, pero muy conocidas. Vamos a disfrutar de este de 3 en 3 presentado por Electrolit con Mago de Oz en Máxima 106.7.

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1: Seguimos con ustedes aquí a través de Máxima 106.7 y la música de 3 en 3, gracias a Electrolit. Las primeras actuaciones de Interpol junto a grupos como The Strokes y The National, pues esto los hizo pasar a formar parte de la escena de música independiente de Nueva York y del movimiento de revival del post-punk de comienzos de la década del 2000. Han sido comparados con bandas como Joy Division, Television y The Chameleons. La música de Interpol sonando aquí en Máxima gracias a Electrolit.

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9: Y es momento de escuchar este de 3 en 3 presentado por Ref Cola y Ref Cola Light. 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Delicioso, cómo no. Además de buena compañía y muy buena música. Y nos vamos a ir con esta banda tapatía. Ni más ni menos que los Afro Brothers llegan con todo el sabor. Sí, a meterle ahora sí que pues un buen bailecito también este domingo. Cómo no, en Máxima 106.7. Los Afro Brothers en de 3 en 3.

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1: Estamos de vuelta en este domingo con la música de 3 en 3 aquí a través de Máxima, presentada gracias a Electrolit. Korn, esta banda estadounidense de New Metal de Bakersfield, formada originalmente en 1993, y su formación actual ha sido reemplazada, ha ido cambiando, pero son reconocidos por ser pioneros de este género y llevarlo al mainstream. La música de Korn sonando aquí en Máxima gracias a Electrolit.

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7: Y continuamos con estos de 3 en 3 presentados en Máxima 106.7, cortesía de Electrolit. Y nos vamos a ir con esta banda que, bueno, pues en 1991 se presentó por primera vez. Sí, y lo hizo aquí en la ciudad de Guadalajara, con el extinto Lino Nava en la guitarra, Héctor Quijada en teclado y voz, el mismísimo Poncho Toledo, también el Bola Domene en la bataca y Rosa Adame en la voz. La Lupita, que definitivamente con su sonido característico, bueno, pues ahora sí que hizo de esa mezcla de funk con rock una cosa increíble. Además de agregarle ciertas notas de folclórico, bueno, pues ahora sí que hicieron un disco increíble. La Lupita se presenta en Máxima 106.7, cortesía de Electrolit.

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6: Seguimos llevándoles la música de tres en tres gracias a Electrolit aquí a través de Máxima en este domingo. Los Beastie Boys fue este gran grupo estadounidense de rap rock fundado en 1981 en Brooklyn, allá en Nueva York. Comenzaron tocando hardcore punk en sus primeras grabaciones para la discográfica independiente Rat Cage Records. Y ya que asimilaron la cultura neoyorquina callejera de la Gran Manzana en 1983, comenzaron a experimentar con hip hop y hacer rap. También editaron discos basados en el funk, en el jazz, y es frecuente también que en sus discos de rock alternativo incluyeran hip hop o punk o algún corte artístico. Vamos con la música de Beastie Boys sonando aquí en Máxima gracias a Electrolit.

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1: Y continuamos con estos de 3 en 3, el último del día presentado por Electrolit, y nos vamos a ir con la banda más feliz del mundo. Allá por el año de 1997 se estaban rascando, pero no el uno al otro, no, ni más ni menos que, pues, estaban pensando qué hacer los mismísimos Martín y Diego Pampiglioni, y estaban diciendo, ¿qué hacemos, boludo? Y dijo, ¿por qué no hacemos una banda? Y bueno, pues ahí se les ocurrió agarrar aquella famosa historia del payaso Caligari y formar a la banda más feliz del mundo. ¿Cómo no? En Guadalajara, pues como su segunda casa, se estuvieron presentando durante muchísimo tiempo, abriéndole a bandas como los No Tiene la Vaca. Y bueno, pues ahora ya los vemos triunfándole a lo grande. Próximamente estarán en el Coliseo Guadalajara, acompañados por Los Auténticos Decadentes y Panteón Rococó. Vámonos con los Caligaris, presentados por Electrolit en este de 3 en 3, en Máxima 106.7.

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